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2: Una mujer de 42 años perdió la vida luego de comenzar a sentirse mal mientras se encontraba trabajando en una nogalera en el municipio de Meoqui. La víctima fue trasladada a las instalaciones de Cruz Roja Mexicana para recibir atención médica, pero lamentablemente falleció en el lugar. Al sitio acudieron los elementos de la Policía Municipal, personal de la Fiscalía General del Estado, así como del Servicio Médico Forense, quienes realizaron las diligencias correspondientes para determinar la causa exacta del fallecimiento. Hechos lamentables ocurridos en Meoqui. Descanse en paz. La Escuela Primaria Federal Ignacio Manuel Altamirano, turno matutino perteneciente a la zona escolar 126, emitió un comunicado dirigido a padres de familia y tutores luego de un incidente reportado durante la mañana del 6 de octubre, cuando una alumna de quinto grado señaló que una mujer desconocida se acercó a ella desde un vehículo en color negro mientras se dirigía al plantel, donde la mujer le habría ofrecido llevarla y darle un ride. Al no observar a ningún alumno de la escuela dentro del vehículo, la estudiante desconfió de la situación y corrió aproximadamente 3 cuadras hasta llegar al plantel, donde se sintió a salvo. Tras conocer el reporte, la dirección informó a la madre de la menor y estableció acciones preventivas, además de notificar a la supervisora de la zona escolar. También se pidió apoyo de seguridad pública municipal para reforzar la vigilancia durante los horarios de entrada y salida de los alumnos. Por primera vez, el 66 Batallón de Infantería del Ejército Mexicano, con sede en Delicias, abrió las puertas para que mujeres de la región centro-sur puedan causar alta como soldados de infantería.
3: Y poco a poco se han ido incluyendo en espacios que anteriormente eran de únicamente para hombres.
2: La directora del Instituto de las Mujeres en Delicias destacó la importancia de que este tipo de oportunidades sean difundidas entre las mujeres de Delicias y la región.
4: ¿De qué manera se están abriendo estas brechas para nosotras? Pues es momento también de que la gente lo conozca y se le agradezca y de verdad participe.
2: Continúa la campaña de esterilización de mascotas a bajo costo en Meoqui.
5: Martes, miércoles y jueves estuvo y estará en Presidencia Municipal.
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7: ¿Cómo están? Soy Claudia Mejía. Un nuevo episodio de Ya Oíste. Esta vez yo... Ahí los que me están escuchando quiero que se pregunten, ¿hace cuánto no se desparasitan? ¿Hace cuánto no desparasitan a toda la familia, a la mascota? Creo que también es muy importante. Ahí pregúntenselo porque hoy traemos un tema sobre parásitos. Está conmigo el doctor Jesús Manuel Rodríguez Guzmán. ¿Cómo estás, doctor?
8: Hola, ¿cómo estás? Muy bien, muchas gracias.
7: Y yo quiero saber primero, antes que nada, ¿esta parte de la cisticercosis es igual que la tenia que escuchamos por ahí? ¿Qué pasa con esto?
8: De hecho, justamente eso es algo muy interesante, que es con lo que vamos a hablar. O sea, hablar de cisticercosis realmente es hablar de una fase de lo que es propiamente un microorganismo que se llama teniasis, que es un parásito. Taenia, hay dos tipos. Algo que se le llama Taenia solium y Taenia saginata. La que vamos a abordar para hablar de cisticercosis es la Taenia solium.
7: Y me remonto al cerdo, ¿no? Porque pues la misma palabra lo dice. Pero tenemos tal vez este mito muy bien arraigado de que el cerdo no bien cocido... ¡Pum! Cisticercosis. ¿Es así o no es así?
8: No exactamente. De hecho, justamente es lo que vamos a abordar en este momento. Tendríamos que hablar de lo que es el ciclo o propiamente el ciclo de la cisticercosis y el ciclo de la tenia. Y hablaríamos como tal, tendremos que tener en cuenta dos cosas. El cerdo se le conectaría como un hospedero intermediario y al humano como un hospedero propiamente definitivo. Pero ¿qué pasa realmente aquí? Si hablamos realmente de lo que es el cerdo, ¿qué nos aportaría el cerdo? Realmente hablaríamos de esto. El humano o la cadena de transmisión o el mecanismo de transmisión se llama fecal oral. Y realmente en el humano sí ocasionaría tanto teniasis como cisticercosis. En el cerdito no ocasiona lo que es teniasis. En el cerdito solamente ocasiona lo que es la cisticercosis. En el humano, en el cuerpo humano, tendríamos este gusano. Propiamente la tenia es un gusano plano, tiene una cabeza y se caracteriza porque tiene como cuatro ventosas, es decir, cuatro como hoyitos, por así decirlo, en su cabeza. Y tiene unos ganchos que se van atando al intestino. Esto es lo que hace que realmente se fije al intestino. Pero, ¿cuál es la característica de este gusano? Este gusano es hermafrodito, se reproduce por sí mismo, tiene tanto reproductor masculino como femenino. Y es plano, y cada una de estas cositas planitas adentro alberga huevecillos. Y entonces ahí empieza el ciclo. Entonces, ¿qué pasaría con esto? ¿Sabes? Una cosa interesante y que me gusta mucho. ¿Sabes cuánto mide este gusano? Mide de 2 hasta 7 metros. ¿Qué? Y eso es muy interesante porque imagínate, en cada una de estas segmentos que se van formando, hay miles de huevos. Entonces, ¿qué pasa justo ahí? Justo ahí lo que hacemos es de que existen prácticas como pueden ser fecalismo a raíz del suelo. Esto es, hago popó, literal, en la tierra, donde ya sea que haya alimentos o incluso un mal manejo de las excretas, ¿no? Como, por ejemplo, vemos que sí hay un drenaje, pero ¿dónde desfragua esto? ¿Dónde irriga esto? Irriga los vegetales que propiamente se consumen. Y entonces ahí es donde empieza lo interesante, porque entonces sabemos que existen animales que se le llaman de traspatio. Imagínate, las personas hacen popó, literal, ahí está la tierra, y los cerditos, ¿qué hacen? Están todo el tiempo jugando con sus naricitas, consumen esta tierra, los productos que están ahí, los niños salen a jugar, o incluso consumes propiamente algún alimento que ya ha sido irrigado con esta agua. Pero ¿qué pasa? Que en el cerdito entonces encontramos que ya propiamente en la tierra están estos huevecitos. Estos huevos propiamente la tierra no va a hacer que lleguen a la siguiente fase, que es la cisticercosis. Vamos a diferenciarlo aquí. Entonces el cerdito se lo come, esos huevitos en el cerdo sí van a ocasionar que se desarrollen hasta cisticercos, pero ahí van a quedar, no se van a formar gusanos en el cerdo. Aquí es donde viene lo interesante. El humano come la carne, ¿y cómo sería realmente que el humano pueda realmente decir este consumo de la carne pueda ser lo que me origine un alimento mal cocinado? Pero si estamos hablando de que ya el huevo en el cerdo se ocasiona un cisticerco, ¿cómo se puede morir? Con una buena temperatura, con una cocción. ¿Cuánto necesito cocinar la carne de puerco para que realmente no me ocasione la infección? Por 20 minutos a más de 70 grados centígrados. Esto obviamente dependerá mucho, ¿no? Y entonces yo ya me lo como y adivina qué pasaba con estos cisticercos. Estos cisticercos es como si tuvieran una capita alrededor, un montón de cosas que son proteínas. Y entonces se desnaturalizan o que se destruyen, por así decirlo, con nuestro ácido clorhídrico. Y volvemos al mismo ciclo. Ahí está el ciclo. Pero esta es la parte interesante, porque si yo te dije de que consumimos el puerco, ya está el cisticerco, pero eclosiona con el ácido clorhídrico. Entonces dices, bueno, pero va a formar gusanos. Y ese es un ciclo de gusanos. Entonces, ¿cómo realmente se forma el cisticerco? El cisticerco es, ya no involucro propiamente al puerco, involucro el contacto yo directo humano, lo ingiero, pero ¿qué pasaría entonces ahí? Que estos huevitos se van a ir a través de la sangre.
7: Entonces, ahí sí somos completamente responsables. Ya el cerdito no tiene nada que ver, porque no hubo un intermediario. Entonces, ahí sí, por completo somos responsables, porque no tuvimos la higiene adecuada.
8: Correcto.
7: Porque si dices que está en la tierra de las heces, que otra persona fue e hizo ahí, entonces llega mi hijo y empieza a jugar ahí, se lleva las manos a la boca, ahí es donde hay la infección.
8: Correcto. Si yo te hablo de cisticercos, la gente no, muy poca gente sabe, por ejemplo, que los vegetales también pueden ser una fuente de, porque realmente si te hablo de cisticercos, ¿qué te viene a la cabeza? ¿Qué le viene a la cabeza a todos? Los cerdos. Las verduras, aunque las hayas lavado bien, la garantía está desde un buen cultivo, desde que realmente tienes una buena práctica de esto, o un buen manejo de las excretas.
7: ¿Qué hacer cuando sí nos gustan mucho las fresas, sí nos gustan mucho las ensaladas? Digo, ya hablamos de la carne de puerco, pero ¿qué sí está en nuestras manos? O sea, ¿qué tipo de medidas?
8: Si queremos consumir, a lo mejor los vegetales, no vamos a meter tanto en frutas, sino en general, todo lo que es desinfección que no sea por calor, ya sean frutas, verduras, que sean irrigadas por esto, pues sería lavado y desinfección de vegetales. ¿Qué haríamos? Pues disminuiríamos el factor de riesgo, digámoslo. ¿Cómo lo haríamos? Pues sería a lavarlo con agua potable, claramente, o sea, ya utilizar el agua que esté limpia. Y una cosa que sí vemos son diluciones con clorito, con cloro, ¿no? Que son, le llamamos diluciones de hipoclorito de sodio, que coloquialmente lo conocemos como el cloro comercial que tenemos en casa. Después de que los enjuagamos, retiramos la mayor parte de materia orgánica que a veces vemos, ¿no? Tienen tierrita y esto, lo quitamos. Y posteriormente podemos hacer estas diluciones con cloro. ¿Cuánto correspondería? Por un litro, estos incluso envases que tenemos de crema y demás que miden un litro, de agua potable, o sea, no que sea de preferencia agua potable, claramente agua purificada, le ponemos aproximadamente 2 mililitros de cloro. ¿Cuánto sería esto? Media cucharadita cafetera.
7: También me genera duda. Hay personas que después de desinfectar vuelven a enjuagar. Uh-huh. ¿Está bien o mejor no?
8: Depende. Depende de cómo me lo digas. Por ejemplo, si la práctica es, lo voy a desinfectar y luego le voy a querer quitar los residuos con agua de la llave. Pues, me refiero al agua corriente, pues evidentemente no sería lo correcto. El agua de la llave, aunque esté purificada, sí tiene ciertos ciertos componentes que no lo hacen tan viable, ¿no? Uh-huh. En el contexto, por ejemplo, de que si lo voy a enjuagar, pero con agua de garrafón, con agua que a lo mejor es de filtro, de la que tenemos de la llave, de la que filtramos en casita, uh-huh, de estos purificadores, pues perfecto. Lo correcto sería, y de hecho así lo menciona la mayor parte de las etiquetas, solo escurrimos después de la desinfección sin ya meterlo. Aunque claro, tiene que ser dependiendo del producto que utilizamos.
7: Agradezco mucho que estés aquí para poder brindar esta información. Sí, creo que nos quedó muy claro esta parte de la teniasis y la cisticercosis, uh-huh. que son cosas diferentes. Claro. Y que ya hablamos que el pobre cerdito solo está existiendo y no tiene la culpa en sí o directamente. Sí, claro. La higiene de manos, la higiene de tus alimentos, la cocción de tus alimentos son muy importante. Entonces, pues, gracias por quedarte hasta el final. Doctor Jesús, muchas gracias por estar aquí también.
8: Al contrario, gracias por la invitación y pues también invitarlos a que esto sea una práctica habitual, a desparasitación en casa y pues buenas prácticas higiénicas.
7: Yo soy Claudia Mejía, nos vemos en un siguiente episodio. Hasta pronto.

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1: ¿Cómo está? Muy buenos días. Arrancamos Conexión Matutina, el espacio que te mantiene al día con lo más relevante en Delicias. Continúan los reportes, choques, zona Río San Pedro, Fernando Baeza, además de nuevas actividades como el mercado de productores, la feria de servicios, Parque Vida, Meoqui. Las autoridades entregan tambos de basura para mejorar la imagen urbana. Ofrecen paneles solares, calentadores, subsidios para vivienda. A nivel estado se reporta la desaparición de una adolescente por allá en Cuauhtémoc, además de operativos contra el narco con aseguramiento de más de 90 kilos de cocaína en Rubio. Todo esto y más aparece como lo más relevante en las últimas horas. Para el municipio de Camargo también la información, estaremos de cerca, estaremos monitoreando qué es lo que dice la autoridad, principalmente en el tema de seguridad, cómo está el asunto de los accidentes que sin dudarlo se han incrementado. No tenemos ni un reporte hasta el momento de que hay algún registro carretero, por lo tanto las carreteras desde Jiménez hasta la capital del estado, estamos hablando de áreas libres o de tráfico libre. Desafortunadamente esta zona se ha convertido en muchas ocasiones en puntos de retén o en puntos bloqueados, como también le denominamos, pero hasta este momento afortunadamente y no. Así es que, amigos traileros, con confianza a circular por estas carreteras. A muy temprana hora, aquí en el estudio, Iscoat Ortiz. ¿Cómo está, señor? Muy buenos días.
2: Señor Neri, muy bien. Señor Adrián Gómez, muy serio hoy en cabina, muy bueno. Bien, con la energía y el ánimo que solamente dan los jueves.
1: Es que también usted esperaba que lo recibieran con bombo y platillo de cochinita pibil.
2: Sí, claro que sí, o por lo menos de birria o barbacoa.
1: O esperaba esas espantasuegras y demás, ¿no, Adrián? Es imposible dar una bienvenida a ese. Y luego todos los días, pues no, ¿verdad?
2: Por lo menos que se quite el confeti que trae en el cabello.
1: Oiga, también llegó muy temprano ahora el señor Richie Morales. ¿Cómo está, señor Richie, después de 2 horas de cabina?
3: 2:05 a.m. Muy buenos días a todo nuestro gentil auditorio. Saludos a la hermosa Perla del Conchos, allá por Jiménez también, a la gente de Salaices, Parral, Santa Bárbara, El Oro, San Pancho.
1: También llegamos a Santa Bárbara.
3: Claro, claro. Vale. Es que está un poquito más alto que Parral.
2: El municipio más antiguo de estado de Chihuahua.
3: Sí, la tierra de Tommy Valles y sus Rivers. ¿Se acuerdan de Tommy Valles?
2: Sí, cómo no.
3: Oh, qué clase de música.
1: ¿A usted no le decía su mamá, en paz descanse, despabilate primero y luego ya te bañas?
3: Nos decía Don Gil.
1: Don Gil.
3: Don Gil nos decía así, o domina esa pereza y luego te bañas. Así sí. Era la frase.
2: Domina esa pereza.
3: Vámonos, domina esa pereza y a darle.
1: Yo creo que son las fechas, ¿no? En que cuidamos mucho a nuestros hijos y que andan ahí con el detalle de resequedad en la garganta porque salen recién bañados al fresquecito, el fresco amanecer de octubre.
3: Fíjese que se queda la costumbre. Por ejemplo, yo habitualmente en verano no utilizo camiseta blanca abajo de mi playera. Y doña Licha nos decía, en el mes, ya en octubre, hay que ponerse la camiseta blanca abajo y se evitan las enfermedades. Y dice, todavía, mire, ya tengo 10.
1: ¿Y usted, señor Scott, sí se despabila?
2: Yo me despabilo desde temprana hora. Sí. No me queda de otra. No tengo otra opción.
1: ¿A eso de las qué horas?
2: A eso de las 4:30 a.m. salgo a levantar los frutos que pueda haber en el huerto. Paso en medio de las caballerizas. únicamente revisando a los animales. Ya vuelvo al hogar. Si tengo tiempo, me doy un chapuzón ahí en la alberca de la casa, de mi casa, que no es la de ustedes. Y ya vuelvo a tomar un sauna rápido y ya vengo para acá a hacerle segundilla aquí en el noticiero. ¿Sí?
3: Oiga, ¿con agua serenada el baño?
2: Con agua, en algunas ocasiones prefiero usar leche de borra.
3: Ah, válgame.
2: Así, oiga, como lo hacía Cleopatra.
3: ¿Sabían que un baño con agua serenada, un remojón muy temprano, es muy bueno para la salud?
4: ¿Cuál es esa agua serenada?
3: El agua que se queda, por ejemplo, en la misma manguera en la noche, se queda y ahí ya nomás le abre, y el agua que alcanza a salir de la manguera es esa agua serenada, o bien que la deje en algún recipiente. Dicen que para las toxinas, lo que el mismo cuerpo recibe cuando usted duerme toda la noche, es una agüita serenada, o bien con un baño de toalla de agua mojadita, agua más bien toalla mojada. Sea un bañito de toalla y es muy bueno para su riñón.
4: Como las películas de Vicente Fernández. Ah,
3: dale, así es,
4: que llegaba nada más con el agüita que se veía ahí, no, o como Cantinflas, que además unas
3: chispitas. El motorcito y listo, vámonos a trabajar.
2: Cantinflas, yo creo que nunca se bañó en una película.
4: Sí, como cuál. Híjole, no sé cómo se llama, pero el señor se levanta, el señor Cantinflas se levanta en una bata muy larga y luego se acerca a donde está.
3: Sí, era como un recipiente de agua así.
2: De peltre.
4: Sí, ándele, es así como de peltre.
3: Blanca con azul.
4: Una ollita, pero muy extendida. Sí. Y sí, seguramente habrá quien nos escucha que sabe cómo se llama, pero ahorita no se nos viene a la mente. Y luego llega, mete sus manos y se chispea su cara. Y luego ya se estremece y se seca y listo.
3: Se despabila.
4: Se despabiló.
2: Seguramente esa es la película en la que se ve una toalla, que la toalla dice Hotel Delicias.
3: ¿A poco?
2: La voy a buscar, esa la doencia.
4: No, se me hace que es el portero.
2: Pero no se baña, se da un baño de avión nada más. Porque Pedro Infante sí era muy dado a, por ejemplo, en las películas de Martín Corona y esta saga donde es casi un superhéroe. Se ve que únicamente se echa agüita así en la carita y. Pero en A Toda Máquina sí se baña. Cuando está cantando, que llega Luis Aguilar, que le canta la de Yo No Fui. Ahí sí se baña. Pedro Infante sí se llevó.
3: Esa película, si se bañó Pedro Infante, entonces es una película después de las 11 de la noche.
2: Sí, sí. Debe ser.
3: Oiga, si la toalla decía Hotel Delicia, entonces venía del Tony Bar.
2: Sí. La voy a buscar, la voy a buscar. No recuerdo en qué película es, pero la voy a buscar. Y sí, luego que ahora la aplicación está, la plataforma está más famosa de series y películas, desconozco el motivo, pero subió y puso en los primeros planos muchas de las películas de Cantinflas. Algo sucede.
3: Algo pasó.
4: Aunque no es exactamente un baño personal, sí incluye una escena muy famosa donde Cantinflas destruye un baño completo mientras intenta arreglarlo. Es una de las secuencias más recordadas por el caos que provoca conserje en condominio. Es una. La otra escena aislada donde regaña a una mujer por bañarse en la vía pública. Hay varias, pero esa que le digo, seguramente me dicen se trate de conserje en condominio, no creo, más bien yo creo que es otra. El mago será, aparece en la escena de Cantinflas donde se está bañando y mostrar en el clip Cantinflas, no, viene hasta en inglés, takes, es una comedia, de ahorita la encontramos. Oiga, más, hasta nos lamentamos la película aquí, la vemos.
3: Porque su vestimenta pues es, no era de muy, vamos a decir, de una persona que fuera muy limpia, ¿verdad?
2: No le gustaba tirar showers. No. Vamos a ser honestos.
3: Era un bochito, no usaba agua.
2: Vamos a ser honestos, no le gustaba mucho
4: tirar shower.
2: Tirar shower.
4: Bueno, señores, pues enviando un saludo a toda la región centro-sur del estado de Chihuahua, pero sí queremos abocarnos en esta ocasión al municipio de Julimes. ¿Qué pasa, Ángel, con nosotros acá en Julimes? Ni Richie ni Scott nos envían un saludo.
3: No, un saludo a la región donde hay un pececillo que soporta una temperatura de 100 grados centígrados ahí en Julimes, en las aguas termales. Una región muy bonita, Julimes, la verdad. Entonces, una disculpa porque sí es cierto, Julimes es una, tenemos un amplio auditorio ahí en esa región.
4: Y luego es
3: Hacienda
4: una,
3: Humboldt,
2: sí, pero sí hemos platicado.
4: Sí, pero no hemos enviado saludos.
2: Platicamos que saludábamos a la región de la Hacienda de Humboldt. Como que no me digan que no.
4: Ah, no, pero a Julimes no les envió.
2: Sí, pues agarramos corte.
3: Los Franco, los Pando, los Núñez.
4: Y es que si nos agarramos de Meoqui a Julimes, es una cordillera de muchas comunidades. que Guadalupe Victoria, que muchos
3: compañeros. Ayer ustedes decían Ingeniero Franco.
2: Sí, ayer. A las calabazas.
4: Y hasta ayer Culimes.
2: Él está en los García. Que todavía le falta varios.
4: Ya ves, le estoy diciendo.
2: Varias comunidades para allá.
4: Bueno. 7:10, permítanos hacer una pausa. Vamos a regresar con mucha información, muchos detalles, muchos antojos también, porque no todavía está fresco antes de que se nos quite ese fresco amanecer de octubre. Es importante seguir las recomendaciones del nutriólogo más importante, que es el panadero. ¿Sí, Richie?
3: Así es. Y hay que despabilarnos para echarnos un parecer.
4: Ya regresamos, 7:11.
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1: Estamos de regreso, 7 de la mañana con 20 minutos. Fíjense que ayer se presentó una situación en torno a la escuela primaria Ignacio Manuel Altamirano, primaria federal que se encuentra por allá por el rumbo de la colonia Desarrollo. ¿Desarrollo qué es? Desarrollo Urbano, gracias a ambos, aquí en Delicias. Déjenme, le doy a conocer esta nota. El director del plantel, Fernando Lara, aclaró que una desconocida ofreció un traslado a una alumna sin forcejeo ni intento de subirlo por la fuerza. Tampoco hubo un rescate por parte de otras personas y reconoció que estuvo la policía municipal pendiente. Esto luego de que se explotó en redes sociales un presunto, ¿cómo le podemos decir? Porque una privación de la libertad de una alumna de esta escuela. El directivo aclaró que conforme al relato del estudiante no hubo forcejeo, amenazas ni intento de subirlas por la fuerza, por lo que la información recabada por el plantel no describe un intento de privación de la libertad. Víctor Hugo Soto, titular de Seguridad Pública, informó que el incidente ocurrió la mañana, para ser precisos, del martes, cuando la niña caminaba de su domicilio hasta la escuela, cerca de un conocido súper de ahí de ese punto de la ciudad. En ese momento, una mujer a bordo de un vehículo negro le ofreció a la niña darle un ride, como luego se dice. Al no conocerla, la alumna sintió desconfianza, apresuró el paso y corrió hasta llegar al plantel, donde informó a su maestro y posteriormente a la dirección. Destacó que el director del plantel explicó que escuchó el relato del estudiante en presencia de su madre y que su versión se mantuvo. Una mujer le había ofrecido llevarla a la escuela. Una situación muy complicada, señores, una situación que esperemos que sea aislada, pero en la que todos debemos estar alertas.
2: Fíjese que se percató la niña que no iba acompañada la mujer del auto con otros niños o personas de la escuela. También por eso dudó para aceptar el rey.
1: Y qué bueno, ¿no? Porque es una situación complicada que a final de cuentas no podemos saber las intenciones que tendría esta persona que le quiere ofrecer un ride, señor Neri, a esta chica a la escuela primaria.
3: Sí, hay que tener mucho cuidado y más en la actualidad. Yo creo que antes, en aquellos ayeres, y siempre pronunciamos el antes, era muy diferente. Yo creo que los vecinos, yo creo que mucha gente hacía el favor sin necesidad, padres de familia, de indagar o investigar de quién se trataba. Yo creo que los vecinos eran muy buenos vecinos. Yo creo que no había tanta maldad. Yo creo que las drogas han penetrado tanto también en el sistema nervioso de la gente y ya ni siquiera son esas personas que cuando antes de andar en esos andares. Y finalmente ya hay mucha desconfianza y no podemos estar poniendo en manos de algún inclusive vecino o conocido a nuestros hijos, porque las cosas han cambiado radicalmente.
2: Sí, totalmente de acuerdo, y hay que decirlo, antes nos conocíamos casi todos, pero ahora, aunque nos conocemos, pues no sabemos qué intención quiere.
1: Sí, ya son otros tiempos muy distintos, lamentablemente se ha perdido esa confianza, esa situación de poder confiar en el vecino, en el amigo, en cualquier persona.
2: No, antes, ¿qué decían? Si va a salir, avísele al vecino que va a salir para que cuide su casa. Y ahora no les dice uno porque pues puede ser el principal.
3: Y que, por cierto, durante este proceso y una vez difundido el comunicado de aclaración, señor Squad, que usted hace bien comentarnos e informarnos, hubo una pronunciación de parte de la autoridad respecto a este incidente. Tenemos aquí el audio, no tenemos el audio, pero bueno, finalmente nos dice aquí nuestro compañero que, como parte del seguimiento al reporte, agentes municipales ubicaron a la alumna y a su madre, con quienes se entrevistaron para conocer lo sucedido, y posteriormente recorrieron el trayecto seguido por la menor para identificar cámaras de videovigilancia, labor que se complementó con el apoyo de las cámaras del subcentro Centinela. Entonces, ¿hay resultado alguno favorable, señor Scott?
1: pues las investigaciones continúan y a ver qué sucede, porque ya un mundo nos vigila, tenemos cámaras centinela prácticamente por muchos lugares del municipio y de los municipios de la región, y a ver si encuentran a esta persona que, pues, no hagas cosas buenas que parecen malas, ¿no? Que merodeaba o que le ofreció llevar a esta joven a la escuela primaria.
3: Ahora, al observar que la niña, según la aclaración de las autoridades, todavía tenía que caminar un tramo considerable, que ya era tarde y que había agua estancada en la calle, es cuando le ofrecen, según esta versión, llevarla hasta su escuela, debido a que el plantel se encontraba, pues, en su trayecto. Ante la negativa de la menor, las mujeres, pues, continuaron su recorrido para llevar al niño a la escuela Linda Vista. Con los testimonios recabados y las labores de investigación, Seguridad Pública Municipal esclareció las circunstancias del encuentro y entonces descarta que hubiera existido un intento de privación de la libertad. Asimismo, se reitera que no hubo forcejeo ni tampoco intento de subir por la fuerza a la niña a un vehículo, y reconoció la reacción preventiva de la estudiante al rechazar el ofrecimiento. Es decir, todo estuvo bien, porque al final de cuentas la niña también rechazó el subirse a este vehículo. Buena acción, a pesar de que fue de buena voluntad y quizás son buenas personas, pero que aquí la niña dijo, no, no
2: voy a... ¿Qué es lo que se debe hacer?
3: Eso es lo que se debe hacer. Y puso a lo mejor en riesgo sus zapatitos y pasar por el charco, pero de buena fe y de buena voluntad las mujeres quisieron subir a la niña para evitar que eso sucediera, es decir, con sus zapatos, que se fuera a mojar y demás, y la niña rechazó. Entonces, pues ambas partes yo creo que están bien, porque tampoco podemos generalizar que existan puras personas malas o con malas intenciones.
1: Sí, definitivamente. Inclusive en una ocasión me tocó estar cerca de una esquina y pasó una persona y le dijo a otra, ¿a dónde va? Le doy un ride. Y le dijo, no, ¿cómo cree que me voy a subir? Dijo, es que yo también he andado a pie. Y yo también sé lo que se siente batallar. Yo voy al centro, lo llevo. Y la persona no quiso, le dijo, no. Intenciones, no las sabemos, pero el primer contacto, eso le dijo la persona. En este caso de la niña, pues también habrá que darle seguimiento a esta chica para ver si es necesario que reciba algún tipo de apoyo psicológico. Porque imagínense los minutos de zozobra que vivió al ir a tener que acelerar el paso, ir del punto en el que la intentaron abordar a la escuela. Se le ha de haber hecho eterno a la niña llegar a la escuela.
3: Sí.
2: Y
3: sí,
2: cuando no había, bueno, entonces no había mala intención.
3: No había mala intención. Pero ¿cómo sabemos?
2: Así, esa es la... Y es que fíjese que, pues, es la desconfianza. A mí me ha tocado cuando llueve ir por el mercado y voy en mi camioneta y pasar gente de una esquina a la otra. Órale, le abro la tapa de atrás y súbanse. Y a personas adultas, jóvenes, órale, pasen. Y lo hacíamos ahí en la 14 también por la Río Sacramento. Pasábamos niños.
1: Pues sí, pero usted les cobra $5.
3: Bueno,
1: entonces,
3: bueno, ya hizo negocio, Richie.
2: Esa era la intención.
1: El gancho.
2: Esa era la intención.
1: Es que sí hay buenas gente. Sí hay personas con buenas intenciones.
3: Pero sí debemos tener mucho cuidado.
1: Pero es mucho riesgo tener que o buscar, descubrir si son buenos o son malos.
3: Los últimos días se han visto muchas jovencitas, no sé si todavía, pero digamos semana pasada, en el trayecto desde la capital a Delicias, en los primeros tramos o primeros kilómetros, muchas jovencitas pidiendo el ride a quien pasara. Se lo digo porque voy detrás de varios vehículos y a todos les estaban pidiendo el ride. Creo yo que eran de la normal de Saucillo y que venían, pues, de las reuniones que tuvieron por allá y demás. Entonces, esto también pone en riesgo la integridad de las jovencitas, que si bien ellas buscan evitar el gasto, ellas buscan entre compañeras cuidarse y ven que no hay tanto riesgo, pues puede haberlo. Entonces, en muchas de las ocasiones en que se suscita algún incidente de este tipo, suele pasar que, como cuando el ladrón ve que ahí está el bolso y se lo lleva,
2: entonces, ¿la ocasión?
3: Es un robo de ocasión. Y puede llegar a suceder que el levantón o lo que llega a suceder con una jovencita sea también por la ocasión en que se presta. Entonces, aquí el balance, señor Scott, Richie y amable auditorio, de qué vamos a decirle a nuestros hijos. Donde quiera que estés, en la escuela que estés, por muy grande que ya estés o por muy acompañada que andes, hay que tener mucha prevención. Es como el manejo para evitar los accidentes, manejar a la defensiva. Entonces, andar también a la defensiva. Bien por esta niña, pero también hay que decir bien por estas madres de familia que intentaron ayudar a la niña nada más, pero que también en ocasiones nuestra mente no va más allá de la acción que queremos realizar de buena voluntad. No estamos pensando en lo que esa niña pueda pensar o sus padres o la autoridad. Porque también a mí o a ustedes les puede suceder que saliendo de aquí, ahorita está una buena lluvia y vemos que pasa la niña y véngase, mija, súbase. No se moje. Nos la llevamos y ¿dónde vive? Imagínense que nos vio un agente o que no, o sea, es decir, un agente de vialidad, de policía, o que nos vio
1: cualquier persona, el
3: seguridad aquí de enfrente y que reporta y se hace toda la movilización y demás, cuando sí hubo una buena voluntad. Pero por lo pronto, ahí es donde usted lo comentaba, señor Scott, viene hasta un trauma para esa niña. ¿Por qué tanto movilización? O para mí como conductor, ¿por qué hice esto, hombre? Si no debía haberlo hecho para evitar esos problemas. Ya ahorita las personas no quieren ni siquiera reportar, ni ser testigos, ni de robos, menos de un asalto, mucho menos de algún homicidio.
2: Y fíjese lo que ha sucedido en algunas ocasiones cuando le da raid a una persona, uno que de cualquier lugar, o ha pasado que hay un accidente y venía de raid.
3: Venía de raid.
2: ¿Y quién era? ¿Quién sabe? Venía de raid. Igual en las escuelas, cuando hacen sus eventos ahorita con las novatadas, en cualquier lugar que hagan sus eventos, tiene prohibido los maestros y maestras llevar alumnos a sus casas cuando se acabe el evento. ¿Qué pasó, hija? ¿No han venido por ti? No, pues denme un ride, yo vivo por tal parte. No, hasta que lleguen por ellos, están cuidando ahí que los maestros. ¿Por qué? Porque es un riesgo. Es un riesgo el cual no debe correrse. Aunque sea su profe, su maestro, no hay que correrse.
1: Aunque viva por su sí, barrio. Y una cosa, la buena fe ante la ley ya no existe. Ya no hay buena fe.
3: Ya no.
1: Ya no hay buena fe.
3: ¿Ni para la compra de vehículos?
1: Menos. Ya no hay buena fe. Oiga, su carro es robado, lo acabo de comprarlo. Y luego,
3: usted
1: lo compré de buena
3: usted
1: fe.
3: Usted es el ladrón.
1: No, usted se lo robó. Así sucede también ya en esas acciones, en todas las acciones. Ya no hay buena fe. Oiga, es que le dio un rey a Richie porque es de buena fe, no, señor. No.
3: Fíjese, le estoy preguntando aquí a la inteligencia artificial sobre medidas preventivas para evitar secuestros o este tipo de acciones que estamos tratando de descifrar. Entre ellos dice protección del entorno familiar y del hogar. O sea, en la misma familia. Permite el acceso a tu casa solo a personas de absoluta confianza. Mantén comunicación constante con tus familiares. Informa dónde y con quién estarás. Entonces, ya está dentro del entorno familiar, hay riesgos, porque ya se han presentado. La autoridad no habla nada más porque sí, habla porque existe ya un trayecto de investigaciones donde el entorno familiar en muchas ocasiones tiene que ver para un suceso de este tipo. Y me viene a la mente aquellos, y vuelvo al pasado, cuando todos los amigos entraban, la vecina, las fiestas que se invitaba a toda la cuadra o en el rancho a toda la comunidad o en la ciudad a gran parte, y no había ningún problema. Ahorita hay que cuidarnos hasta del familiar, inclusive al más cercano.
1: Es como lo decíamos antes, como ya lo hemos platicado. Usted llegaba, estacionaba su auto y ni los vidrios cerraban.
2: No, y lo que es peor ahora con eso que comenta Ángel de la familia, en algunos casos el autogol, o sea, el que la misma persona provoca alguna situación para tener algún beneficio. Eso también se...
3: ¿Sabe, por ejemplo, que las violaciones hacia menores de edad recurrentemente son familiares?
2: Sí. Sí, los que están cercanos.
1: Usted lo dice, usted lo acaba de decir, la ocasión. La ocasión.
2: Y la cercanía, ¿no?
1: La ocasión y la cercanía.
3: Sí, hay que conocer bien a las personas que conviven con menores, familiares, vecinos, docentes, cuidadores. Evitar dejar a niñas, niños, adolescentes. Tengan mucho cuidado, tampoco queremos ser una alerta y una alarma porque Delicias, afortunadamente, y su región no está tan mal como otros estados y como otras ciudades, pero sí tenemos que prevenir. Vuelvo e insisto a lo mismo y gracias, señor Scott, por tocar este tema. siempre manejar sí a la defensiva para evitar un accidente, pero igual vivir ya a la defensiva para evitar cualquier situación de este tipo.
1: Sí, no hagamos cosas buenas que parezcan malas. Como decíamos, la buena fe ya no existe y todos sabemos que hay una delgada línea que divide lo que es y lo que se intenta que sea. No, hay cosas que no quedan en la interpretación. Entonces vamos a evitarnos caer en esas situaciones. Vamos a seguir viviendo todos en comunidad y sobre todo salvaguardar la seguridad de los chicos y de las chicas.
2: Y no le hace que digan, ah, mira, qué gacho, no me dio ray. No, es que es por seguridad de ambos. Ya nada más de quien le va a dar el ray, sino de quien lo va a dar el ray.
3: Así es. 7:36 es tiempo de hacer una pausa, ya regresamos.
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3: En este momento tenemos entrevista, tenemos la información directa de lo que realmente hay que decir y sobre todo hay que informar. Vía telefónica desde el Instituto Estatal Electoral, el licenciado Armendáriz. ¿Cómo está, licenciado? Muy buenos días.
1: Muy bien, gracias a Dios, Ángel. ¿Cómo has estado? Qué gusto escucharte.
3: Licenciado, respecto a lo que están haciendo, a lo que están trabajando.
1: Sí, mira, ahorita traemos la convocatoria en una tercera etapa para integrar las asambleas municipales. Tenemos algunas asambleas municipales en las que pues no hemos llegado todavía a la gente suficiente para poder tener un margen de poder integrar de mejor manera estas asambleas, ¿no? Y pues bueno, estamos haciendo el llamado a varios municipios, son 34 municipios donde todavía nos falta gente, de ahí de la región, por ejemplo, está La Cruz, está San Francisco de Conchos, está Julimes, que todavía andamos, Satebó, que también nos está faltando gente suficiente para hacer una buena selección de personas que van a integrar las asambleas municipales del Instituto Estatal Electoral, que son los órganos auxiliares del Instituto Estatal Electoral para organizar la elección local, ¿verdad? Que la van a dar la preparación, el seguimiento al proceso electoral en cada uno de los 67 municipios. Ya está esta tercera etapa de registro, se cierra ya el próximo lunes, 12 de octubre. Después de ello empezaremos nosotros ya las entrevistas de las personas que van a ser posiblemente designadas. Y pues bueno, esperamos estar designando allá a finales de noviembre para que empiecen sus funciones el día primero de diciembre en cada uno de los municipios, ¿no?
3: ¿Qué trabajo realiza?

0: registros de los partidos políticos, de las candidaturas de los partidos políticos que puedan optar por registrarse en las asambleas municipales. En las asambleas municipales se preparan los paquetes electorales también de las que se van a llevar a cada una de las casillas. Pueden organizar debates inclusive o encuentros entre los candidatos también a los diferentes cargos municipales principalmente, y finalmente pues llevan a cabo la entrega de los paquetes electorales a los funcionarios de casilla en conjunto con el Instituto Nacional Electoral. Y al día de la jornada pues hay que recuperar el paquete y después ayudarnos a hacer los recuentos en las casillas que sean necesarias, ¿no? Que por ley pues nos obliguen a, que la ley nos obliga a recontar para tener la mayor certeza de lo que sucedió en las casillas, y ellos son los encargados también de entregar las constancias de mayoría a los candidatos, a las candidaturas que hayan sido seleccionados por los, por la ciudadanía.
1: Oiga, licenciado, luego nos invitan, luego nos llegan esas cartas de invitación, obviamente cordial, por parte del instituto. Sin embargo, nos preguntamos, ¿estos puestos son pagados?
0: En las asambleas municipales, sí. Si hay una dieta de asistencia, que sí se paga por ser consejero, por ser presidente de las asambleas municipales. Y pues bueno, ahí es un trabajo, ¿no? Para presidentes y secretarios particularmente, pues es un trabajo más exhaustivo. Por eso en esos cargos sí pedimos disponibilidad total de tiempo, porque, y se pagan mejor, por supuesto, porque sí es un trabajo más entregado, ¿no? De tiempo completo total.
1: Estamos platicando con el licenciado Jesús Armendáriz, como consejero del Instituto Estatal Electoral, en este tema que es de mucho interés, y sobre todo enviar un saludo a nuestros radioescuchas allá a los Estados Unidos, que por cierto, licenciado, ellos también van a ser partícipes de esta próxima elección. ¿Qué oportunidades tienen nuestros paisanos allá que nos escuchan en los Estados Unidos?
0: Sí, mira, ya por segunda ocasión, los paisanos, la gente nueva que se encuentra en Estados Unidos, podrá ejercer su voto para la elección de gubernatura. Ya en el 2021 sucedió, ya votaron más de 1,000 ciudadanos desde Estados Unidos, y ahora nuevamente tienen la oportunidad de participar en la elección para la gubernatura del estado de Chihuahua el próximo 6 de junio del 2027. Y ahí pues el llamado, o sea, que si nos están escuchando desde ya, tienen sus escuchas desde ya, o ahí en Delicias y la región, tenemos conocidos en Estados Unidos o en cualquier otra parte del mundo, hay que decirles que se registren para votar desde el extranjero. Si ya tienen su credencial para votar, Ángel, estaría en México, o van a tramitar, o pueden llegar a tramitar una credencial para votar desde el extranjero, ¿no?, en alguno de los consulados de Estados Unidos, pues hay que registrarla, ¿no? No nada más por tener la credencial desde allá, ya estás automáticamente registrada para votar desde el extranjero. Hay una página, Mi Voto desde el Extranjero, en la página principal del Instituto Nacional Electoral, hay una página donde hay que registrarse, y ya con eso, pues bueno, ya vas a estar incluido en un listado nominal desde el extranjero. La verdad es que te ha facilitado ya mucho el voto desde donde estés, porque ya puedes votar inclusive desde tu teléfono celular, y ahí en el voto en el extranjero sí se facilita el voto digital. Ahí son tres modalidades: el voto ordinario, que es te manda el INE las boletas desde oficinas centrales hasta donde estés, y luego ya las recibe el INE 15 días antes de la elección y las reparte a cada uno de los estados, ¿no? Hace una distribución para poderlas mandar a cada uno de los estados, y esa es una, el voto postal, que se le conoce. La segunda modalidad es el voto presencial, limitado a algunos consulados. A la hora que te registras, habilitas el lugar en el que quieres ir a votar, el consulado que quieres ir a votar, y vas y haces tu fila ordinaria, ¿no? De ahí, el día de la jornada, te van a dar tus boletas que te correspondan para que puedas hacer tu voto o de manera ordinaria. Y la tercera forma, que es la más fácil, pues es a través de internet. Es un voto electrónico, el cual está sumamente cuidado, ¿sí? Ahí trabajamos los órganos electorales junto con el Instituto Nacional Electoral para el cuidado y diseño de este voto electrónico, y que pueda y asegurar pues la secrecía.

0: del voto y la efectividad del sufragio que estemos haciendo de esta manera, ¿no?
1: Comandante, le saluda Iscoat Ortiz para preguntarle, en el caso de las asambleas municipales donde aún tienen o falta por conformar el total del staff, ¿qué perfil deben de tener los candidatos y cuál es el camino para que puedan ocupar una de estas vacantes, licenciado?
0: Sí, mira, primero tener, en el caso del presidente, secretario y secretaría, tener la disponibilidad de tiempo, ¿no? Y ahí, pues bueno, la verdad es que no hay un límite de escolaridad. Entre, si tienes experiencia, pues es mucho mejor en la posible selección. La ley no limita a que tengas cierta escolaridad, que sea licenciado, maestro, nada, no. Inclusive, prácticamente, te pide saber leer y escribir, ¿sí? Lo que dice la ley. Y, pues bueno, ya de ahí viene el proceso de selección en función a lo que has hecho, y a tus experiencias laborales que has tenido, y pues hay que registrarse, ¿no? Hay que llenar la documentación ahí en la página del Instituto Nacional Electoral, que también está luego el banner bajar los documentos que tienes que firmar y subir el resto de la documentación, crear tu usuario y poder estarte registrando, ¿no? Pero si no, hay un perfil específico para el conocimiento que tienes que tener de la materia electoral. Bueno, inclusive hay un curso que se te habilita ahí en el que tienes que hacerlo. Tengas experiencia, ¿no? Tienes que hacer el curso para poder subir la constancia y asegurarnos que tengas una base de conocimiento mínima en la materia electoral, ¿no? Que también, pues bueno, nosotros nos encargaremos de estar haciendo la capacitación debida a cada una de las personas que participen para las asambleas municipales.
1: Ahí mismo en la página de internet podemos consultar si los habitantes de Parral, de Jiménez, de Camargo, de La Cruz, de López, de toda la región, porque nuestra señal enlazada entre Flamingo y Super FM llega prácticamente a toda la región centro y sur del estado. Ahí en la página podemos consultar si existen todavía un lugar para integrarse al equipo del instituto en la asamblea municipal, licenciado.
0: No está todavía, no está ese nivel ahí en la página de los municipios. Sí está la convocatoria en los municipios en los que están, perdón, sí van a estar los municipios que faltan, donde tenemos menos registros, que son Santa Isabel, Batopilas, Coronado, La Cruz, Moris, Gran Morelos, Manuel Benavides, Carichín, Chatebó, San Francisco de Borja, San Francisco de Conchos, Maguarichi, Matachín, Aquiles Cerdán, Coyame El Sotol, Culimes, Matamoros, Rosario, Guadalupe, Morelos, Felisario Domínguez, Galeana, Ignacio Zaragoza, Janos, Ahumado, Usiguriachi, López y Santa Bárbara. Son los municipios en los que estamos todavía con la convocatoria abierta hasta el próximo lunes. Y sí, y ahí sí está disponible en la página del instituto este tercer periodo de municipios en los que sigue abierta la convocatoria.
2: Como siempre, licenciado, una información muy completa, pero antes de despedir esta entrevista, nos gustaría saber sobre el tema también de las regidurías indígenas. ¿Cómo va avanzando esto? Hay, según sabemos, 14 nada más municipios que participan. ¿Y cuáles son los municipios?
0: Sí, mira, son 14 municipios en los que ya por ley va a haber una regiduría indígena, que es un procedimiento nuevo para nosotros, totalmente diferente, y en el que no van a participar los partidos políticos, que esa es una parte mucho muy interesante, ¿no? Donde se van a tener la autodeterminación de tener, de decir las comunidades, tener que ponerse de acuerdo entre ellas mismas, porque en un municipio hay varias comunidades indígenas, van a haber que ponerse de acuerdo para poder designar a una persona que nos represente durante ese trienio en el ayuntamiento con voz y voto igual que cualquier otro de las regidurías que van a ser electas por el sistema tradicional. Los municipios son Valleza, Batopilas, Bocoina, Carichí, Chinipas, Huachochi, Guadalupe Calvo, Guazapares, Maguarichi, Morelos, Nonuaba, Temozachi, Urique y Uruachi. Sí, son los 14 municipios en los que vamos a tener por primera vez una regiduría indígena, porque son municipios que tienen al menos el 40% de población que se autoscribe como indígena, y por lo tanto, pues bueno, habrá de tener esta oportunidad de elegir a su región indígena. Además, las acciones afirmativas que nosotros vamos a implementar como Instituto Estatal Electoral en varios de los municipios, ¿no? Que pues, podrán tener no nada más esa región indígena, sino las adicionales que habrán de postular los partidos políticos.
2: Pues se inicia por algo, ¿no, señor Iscott? El tener un regidor indígena que represente justamente a su comunidad en esos lugares que ya nos comenta el licenciado Armendáriz.
1: Sí, definitivamente es un buen inicio, y siempre pues el instituto comprometido con estas situaciones de la equidad y el darnos cuenta que todos somos iguales.
2: Y el consejero, el licenciado Jesús Armendáriz, siempre muy serio, ¿se fija usted?
1: En su papel, como él
2: dice. En su papel, el licenciado. Ah, no, ya se rió.
0: Yo siempre soy una persona muy seria.
2: Oiga, licenciado, ¿y por quién va a votar? No se crea. No podemos ya. Muchas gracias, Lee, como siempre, por esta entrevista, y pues a sabiendas de este conocimiento, siempre lo estaremos aquí pues molestando para que nos dé detalles e información que la población quiera saber.
0: Con todo gusto, Ángel, ya sabes que estamos siempre en la orden y agradeciendo siempre la oportunidad de poder acercarnos a la ciudadanía a través de ustedes en los medios de comunicación. Muchas gracias.
2: Muchas gracias a usted, licenciado Jesús Armendáriz, como siempre el Instituto Estatal Electoral al servicio de la comunidad. Y es tiempo, por cierto, señor Iscoat, Super FM 102.9 nos abandona en este momento.
1: Nos abandona, pero solo por unas horas, porque mañana, en punto de las 7 de la mañana, se reactiva esta conexión.
2: Así es. Gracias allá a toda la gente de Camargo y aquella región. Nos quedamos en el 93.7 Flamingo Estéreo.

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19: Nos vamos hasta Ciudad Juárez, donde una mujer ha fallecido lamentablemente mientras era trasladada por familiares a recibir atención médica a causa de complicaciones por una cirugía estética. La mujer de 39 años de edad ha perdido la vida dentro de un auto Nissan Altima en color negro en el Boulevard Municipio Libre y Maclovio Herrera, dentro de la colonia Anáhuac. Familiares mencionaron que la mujer se había sometido días antes a una liposucción que le dejó heridas considerables en el abdomen. Agentes de la Secretaría de Seguridad Pública Municipal resguardaron el vehículo mientras que la Fiscalía General del Estado realizó las investigaciones. Todos estos hechos ocurridos o todas estas investigaciones están corriendo aún allá en Ciudad Juárez. Además, hallan sin vida a pasajera dentro de una aeronave al aterrizar. Esto, aunque ocurrió en Tapachula, se dice que esta aeronave pudo haber estado en el estado de Chihuahua. Sin embargo, aún no se comprueba. Lo que sí es que esta pasajera de 28 años fue encontrada muerta al finalizar un vuelo comercial. Le digo, allá aterrizó en Tapachula, en Chiapas, la mañana de ayer miércoles. La aeronave, identificada como vuelo 3358, cubría la ruta, aunque también se dice era de Tijuana y no de acá de Chihuahua, y su arribo se produjo sin contratiempos aparentes. El descubrimiento ocurre durante el desembarque, cuando la persona de la aerolínea y otros viajeros notaron que la mujer, identificada como Abidaí N, pues no se movía, no había ningún tipo de reacción, y al acercarse para verificar su estado, solicitaron apoyo de inmediato y tras una revisión se confirma que ya no presentaba signos vitales. Localizan sin vida también a una mujer, sin embargo, ahora esto en una habitación de un hotel, allá en el Hotel Don Rubén. Esta mujer sin vida fue localizada al interior de esta habitación, ubicado a la salida de Chihuahua hacia Cuauhtémoc, lo que movilizó a elementos policíacos. Este hallazgo ocurre al filo de la medianoche del miércoles en este hotel denominado Don Rubén, el cual se ubica sobre la avenida Silvestre Terrazas y calle 120. Según el reporte, se trata de una mujer de aproximadamente 50 años de edad, la cual se quitó la vida con medicamentos controlados. Al lugar arribaron policías municipales y elementos de la Fiscalía General del Estado, quienes se hicieron cargo de este presunto aún suicidio. Un camioncito invadió carril y provocó choque contra un tráiler y un Kia en la caseta de peaje de Camargo. Hechos que quedaron ahí videograbados. En este choque entre tres vehículos que se registra en la caseta de peaje de Camargo, donde afortunadamente pues no hay reporte de alguna persona con lesiones. Dentro de este accidente donde se investiga, hay un Volvo, un tráiler Volvo, hay también un vehículo de la marca Kia y una camioneta Ford blanca cuyo conductor habría intentado cambiar de carril para avanzar hacia otra pluma de cobro, es decir, para ganar tiempo por la fila quizá que había en otro de los carriles. Al momento de acercarse, pues según testigos y los propios involucrados, el vehículo Kia se encontraba esperando el pase por la caseta debido a que la pluma pues permaneció abajo durante varios minutos, lo que entonces provocó que se acumulara el tráfico. En ese momento, la camioneta Ford intenta entonces cambiar de carril para dirigirse vaya hacia la pluma ubicada a un costado. Sin embargo, el tráiler Volvo ya circulaba de manera libre cuando se produjo este impacto. Llega el tráiler y arrasa con los dos vehículos. Por otro lado, localizada también una persona sin vida, aunque se trata ahora de un hombre dentro de un canal en Ciudad Juárez. Hasta allá nos vamos de nueva cuenta a Juárez, donde este hombre localizado sin vida dentro de este canal de la colonia Loma Blanca, cerca del cruce de las calles Ciudad Juárez, El Porvenir y Fernando Herrera, alrededor de las 4:40 de la tarde. El cuerpo fue extraído del canal con apoyo de elementos del cuerpo de bomberos. Sin embargo, no se ha determinado las circunstancias exactas de la muerte, ni no se presentaban huellas de violencia, por lo menos. De manera inicial, se observó solamente que el hombre, pues aparentemente tenía las manos atadas, situación que deberá ser confirmada mediante las investigaciones correspondientes allá con las autoridades de Juárez. En más información de lo estatal, detienen a hombre con cocaína y aseguran planta de marihuana. Hechos ocurridos en Parral, Chihuahua. Así es, los elementos de la Agencia Estatal de Investigación han detenido a este hombre en posesión de cocaína y en otra intervención aseguraron una planta de marihuana de más de un kilogramo en distintos puntos de Parral. La primera acción ocurre en el cruce de las calles 20 de noviembre y Escudero, donde los agentes detuvieron a Hermilio PS, 54 años, quien llevaba consigo, entre sus pertenencias, un envoltorio de plástico con diversas porciones de cocaína. En una segunda intervención, los agentes han localizado una planta de marihuana con un peso aproximado de 1,68 kilogramos, más bien gramos, en el exterior de este domicilio ubicado en la calle Mallorca de la colonia El Quijote. El detenido y la droga asegurada quedaron a disposición del Ministerio Público de la Fiscalía de Distrito en la zona sur. Por otro lado, y en más información, esta mujer que murió tras someterse a la cirugía, se dice ya hay más datos, se está dando detalles que tenía 39 años y que murió cuando era trasladada a un hospital, días después de haberse sometido, no cuando estaba en cirugía. El hecho ocurre, cruce de las calles Municipio Libre, ya le comentaba, en la colonia Anáhuac. Esta mujer quedó sin vida en el asiento trasero de este vehículo, un Nissan Altima en color negro, y según sus familiares, aproximadamente 8 días antes se había realizado esta lipoescultura en el hospital Poliplaza. Ahí con más detalles y más datos de lo ocurrido, dice que tras el procedimiento comenzó a sentirse mal, acudió con el médico que realizó la cirugía, quien presuntamente les indicó que las molestias eran normales, le proporcionó medicamento y se fue a su casa. Sin embargo, a 8 días de este asunto, de esta liposucción o bien de esta lipoescultura, la mujer ha muerto. Dos hombres fueron asesinados a balazos al interior de una vivienda ubicada en la colonia UP, al sur de la ciudad. Fue en un domicilio utilizado como presunto picadero, donde sucedieron ambos homicidios en las calles 23 de septiembre y 42. Según el reporte, sujetos armados irrumpen en la vivienda utilizada como lugar de compra y venta, en donde acribillaron a dos sujetos. En la escena del doble crimen quedaron los cuerpos sin vida, además de elementos balísticos calibre 9 milímetros, los cuales fueron asegurados por agentes de la Fiscalía Zona Centro para iniciar con las investigaciones. Otro reporte es de un hombre aproximadamente 40 años, ha perdido la vida tras ser atacado a balazos. Estos hechos en la capital, ahí en el estacionamiento subterráneo de Fashion Mall. El reporte movilizó elementos de la Policía Municipal y paramédicos de Cruz Roja hasta el lugar. De acuerdo con los primeros reportes, este hombre habría sido perseguido por sujetos dentro del propio estacionamiento, quienes posteriormente le disparan en repetidas ocasiones hasta dejarlo gravemente lesionado. Al arribar los cuerpos de emergencia, localizan ya a la víctima, pero sin vida. No contaba con signos vitales, por lo tanto, la zona fue acordonada por los agentes municipales, mientras personal de la fiscalía se encargó de las diligencias correspondientes para esclarecer este ataque e identificar a los responsables. Llegó hasta el estacionamiento de Fashion Mall, ahí en la parte baja de este estacionamiento. Lamentablemente se suscitaron estos hechos. No se dice si había gente, si pudo haber alguna persona, aunque ya lo hubieran comentado, lesionada, ni tampoco si hay daños en algunos vehículos. Le comento esto por los disparos que se pudieron haber originado después de la persecución y balacera. Así las cosas allá en Chihuahua. Son las 8 de la mañana con 18 minutos.
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19: Vamos al clima, que nos depara este día, que nos dicen para mañana. Pues lo que se está informando, se espera una máxima de 28 grados centígrados. Algunas zonas aquí mismo de la región centro-sur pudieran alcanzar hasta los 29. Según el reporte que ya vemos, Delicias está apareciendo con temperaturas hoy entre los 28, 29 y 30 según el punto de medición. Se lo comentamos porque al acercarse al municipio de Meoqui, temperaturas más frescas, más hacia la capital agrícola Delicias, poco más caluroso, que pudiera alcanzar los 30 grados. Por allá, zona de Julimes, también algo fresco, pudiera alcanzar únicamente los 27 a lo largo del día. Bien, acompañado de un cielo mayormente soleado, ahora sí, durante prácticamente todo el día. Además, un índice UV alto para tener cuidado. Recuerde que este índice pues es dañino para la piel, según los expertos. Por otro lado, se tiene un 45% de posibilidad de lluvia y se esperan precipitaciones durante la tarde. Estas acompañadas de un promedio de 48% de humedad a lo largo, le repito, de este día, además de vientos con una velocidad entre 1 y 13 kilómetros por hora, con ráfagas de hasta 20 kilómetros allá para la ciudad de Chihuahua. Cabe mencionar que la calidad del aire en la ciudad de Chihuahua es buena, por lo que la ciudadanía podría realizar actividades al aire libre. Acá para Delicias y su región, zona de Camargo, también la calidad del aire buena, afortunadamente. El porcentaje o medición que se tiene para el día de hoy de posibilidad de lluvia está muy por debajo, prácticamente nula, no hay posibilidad de lluvia. De hecho, todo el día se ve muy soleado, muy bonito. Ya lo habíamos comentado que para este jueves habría un cielo parcialmente soleado. Lo que también vemos para mañana viernes, muy soleado con nulas posibilidades de lluvia, según este reporte, al igual que el sábado. Cuando regresa esa posibilidad de lloviznas para Delicias y su región, sería el domingo con 35%, y ya el domingo sí aparece algo de nubosidad. Según este reporte que tenemos, entonces las temperaturas un poco más cálidas. Hablando de la tarde, en la mañana se mantienen frescas, sobre todo viernes. Mañana 16 grados al amanecer, máximas de 29. El sábado, 16 grados al amanecer, 29 el sábado. Domingo, 17 al amanecer, 31 grados en las máximas. Así está el monitoreo, así estará. ¿Qué hay a nivel nacional? Se informa que este ciclón Isaías continúa intensificándose sobre la porción central del Golfo de México. Su amplia circulación está ocasionando lluvias, pero creemos que estamos muy lejos en la posibilidad de que nos lleguen. Sin embargo, estas sí están siendo muy puntuales, es decir, con bastante milímetros para zona de Chiapas, Campeche, Yucatán y también para ciertos lugares de Veracruz. Tabasco también, Quintana Roo también, y por otro lado el ingreso de humedad asociado a la circulación de la tormenta tropical Simón, sumado a un canal de baja presión, está ocasionando también chubascos con lluvias puntuales fuertes en gran parte del territorio nacional. Pues ojalá que algo pueda llegar para acá. Lo que sí se prevé es que sería hasta el domingo. Son las 8:21, es tiempo de hacer una pausa, regresamos.
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19: Vamos a los accidentes. El trabajo realizado por nuestros compañeros aquí en Noticieros Radiza. Y es que un motociclista resultó con lesiones leves luego de verse involucrado en un accidente ocurrido aquí en esta ciudad, Chubíscar y Avenida Décima Sur.
14: Esta vialidad, Rubén Dios, están en el sistema 911, un percance vial aquí en lo que es Avenida Río Chubíscar y Avenida 10 Sur. Aquí participa una motocicleta itálica a así contra un vehículo Malibu color verde. Según las entrevistas aquí que realizamos en el lugar de accidente y las investigaciones, se deduce que la motocicleta viene por la avenida 10 en un sentido de norte a sur, y aquí al llegar a la avenida Río Churubusco no se ve la preferencia de paso vehicular, y es cuando se cita con el percance vial con el marido. Solicitó el servicio de emergencia para que checaran lo que viene siendo el conductor de la motocicleta. No, al parecer nomás fueron a que lo checaran bien lo que viene siendo de la muñeca de la mano. Entre ambos vehículos sería como unos 20,000 pesos. Aquí está asegurado lo que viene siendo llenado de entrevistas, asegurar los vehículos, y a veces una cita para el día de mañana en el complejo de seguridad pública. Aquí es en la motocicleta.
19: Y un choque entre un automóvil y una motocicleta deja daños aproximados en los 30,000 pesos.
20: Oficial Héctor Ramírez, agente patrullero. Sí, efectivamente, mira, se nos informa que se lleva a cabo un incidente vial tipo choque entre una motocicleta y un vehículo aquí en la 16 Ibáez. Mira, se nos informa por parte del vehículo, es un Ford Fusion en color negro, el cual transitaba de poniente a oriente sobre la avenida Fernando Baeza, y al llegar al cruce de la avenida 16, una motocicleta de la marca Itálica omite su alto reglamentario, ocasionando ser impactado por el vehículo Ford Fusion. Únicamente pequeños raspaduras el motociclista, a Dios gracias, se encuentra bien. No, de momento no, hasta ahorita la persona manifiesta sentirse tranquila. Es un aproximado de 30,000 pesos entre ambos vehículos. Levantar las actas correspondientes y deslindar, sí, se contó con el casco de seguridad. En este caso sería sobre la motocicleta, debido a que omite el alto reglamentario que se encuentra sobre la avenida 16.
21: ¿Contaban con aseguranza los vehículos?
20: No, de momento no se cuenta con aseguranza.
19: El trabajo de documentar accidentes no terminó ahí. Paralelo a un accidente registrado, avenida Río San Pedro, deja daños arriba de 100,000 pesos.
22: Doleos, oficial de vialidad. Así es, aquí participa un vehículo Nissan Sentra color guinda, el cual al salir del estacionamiento de Bodega Aurrera en un sentido de oriente a poniente, no se dé preferencia de paso vehicular, chocando con su parte frontal, la parte angular derecha de un vehículo Chevrolet Tornado tipo van color gris, el cual circula por la avenida Río San Pedro en un sentido de sur a norte. Afortunadamente no. El conductor del Nissan Sentra manifiesta no observó el vehículo color gris. Aproximadamente 100,000 pesos entre ambos vehículos. Levantar las actas correspondientes, ambos vehículos cuentan con seguro en el vehículo Nissan Sentra color guinda.
19: Adrián Gómez en las calles de Delicias también recibió el reporte. Registrado en la glorieta de Solidaridad, otro accidente en esta ciudad.
23: Realmente tenemos un choque alcance en lo que viene siendo la glorieta de la Solidaridad sobre la Fernando Baeza. Como participante tenemos un vehículo de la marca Ford y uno de la marca Kia. Manifiesta que no se percató que el vehículo de enfrente pues disminuyó su velocidad, lo que provocó que impactaran ambos vehículos. No tenemos personas lesionadas, únicamente tenemos daños materiales alrededor de los 8,000 pesos entre ambos vehículos. Ya se encuentra aquí la compañía de seguro también levantando su reporte para girar los pagos correspondientes. Por parte de nosotros estamos levantando las actas correspondientes para el informe del accidente, así como a espera de que la compañía de seguro nos confirme que la póliza se encuentra vigente. Así es, hay que extremar precauciones, sobre todo a esta hora, ¿verdad? Que es donde los menores van saliendo de las escuelas, las personas van saliendo a su hora de comida, y pues las calles se encuentran un poquito más cargadas, ¿sí?, de tráfico. Por eso fue necesario mover a los vehículos a este lado, ¿verdad?, para despejar las vías y que la circulación siga fluyendo. El responsable en este accidente va a ser el vehículo de la marca Kia, ya que impacta por atrás lo que viene siendo el vehículo de la marca Ford.
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19: Pues tiene que ver con el tema de la subida de la inflación en lo general, y es que el INEGI está publicando la inflación del país para el mes de septiembre, la cual fue en la última quincena del 0.42 a la tasa anual que resultó de 3.45. Esto nos lleva a informarle a usted que el tomate sigue en incremento. Ya de por sí está en un precio 30.25% más tuvo una incidencia de 0.133. La cebolla incrementó también su precio en lo general y sigue a la alza con hasta 23%. El gas doméstico LP alzó sus precios también 3.14%. La papa y otros tubérculos bajaron su precio. Los servicios profesionales disminuyeron sus precios también en 16.44. Los paquetes de internet, según se indican, han también realizado algunas ofertas, bajaron costos hasta en 2.06, pero de lo demás, sobre todo en la canasta básica, sigue incrementando los precios. Tengo que informarle que hay un riesgo que ocurre en un contexto donde los energéticos ya muestran una aceleración en sus precios durante la primer quincena de septiembre, es decir, mes pasado. La inflación de energéticos y tarifas autorizadas alcanza 0.24%, lo que nos lleva a informarles que subiría el precio de gas en nuestro país, en México, por próximo cierre de Estados Unidos. La reducción en el suministro de gas natural de Estados Unidos a México podría presionar a la alza los precios de los energéticos, especialmente ante el inicio de la temporada de frentes fríos y el aumento de la demanda para la calefacción. Lo que sí bajó es el dólar, según se indica, 15 centavos al precio que se estuvo cotizando. El billete verde está cotizando 17.25 pesos a la compra, según se indica en el último reporte. Aunque las cosas no van bien para quienes compran el dólar, pues subió arriba de los 18 pesos, de hecho se cotiza en 18.25. Durante el monitoreo matutino del día de hoy, el tipo de cambio se observa en los ajustes de la mercada, más bien la mercadea, que se posiciona en Ciudad Juárez, donde usted puede encontrar en estas ventanillas 17.25 a la compra y 18.25 pesos a la venta. En ventanillas de banco, el dólar amaneció 17.13 y 18.27. Así las cosas, es tiempo de despedirnos. Con esto llegamos al final de nuestra emisión matutina de Noticiero Raíz a Conexión, agradeciendo, claro, Iscoat Ortiz, Richie Morales, en los controles, que siempre nos hace el gran favor también de traernos la información, en este caso de los accidentes, Adrián Gómez, iniciando nuestra mañana informando junto con nosotros ustedes, con los hechos verificados y esta cobertura puntual de lo que ocurre en Delicias, Meoqui y toda la región también allá de Camargo. Seguimos atentos a cualquier actualización que se genere en el transcurso del día para mantenerlo usted bien informado a través también de las plataformas digitales. Soy Ángel Neri, gracias por su confianza y por permitirnos acompañarle cada mañana. Que tenga un excelente día.
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¿Qué onda, mi gente? Muy buenos días, 8 de la mañana con 35 minutos iniciando. Oigan, jueves 8 de octubre del 2026, deseándoles lo mejor. Ya casi fin de semana, empieza la cuenta para empezar a hacer los planecitos de salir con los amigos, con la familia o simplemente salir de la rutina. Oigan, este fin de semana que se acerca el descansito rico, a gusto, pues ya está a la vuelta de la esquina. Les digo, ya es juevesito y déjenme les actualizo el tema de la temperatura porque fue una mañana bastante fresca, bastante agradable. En la mañana tuvimos una presencia de una mínima de 18 grados centígrados. Vamos a tener una máxima de 30. Vuelve el calorcito a hacer presencia. Les diría no canten victoria porque ahí viene el fresco, pero no va a pintar entre los 29-31 para esta semana como máxima, así que pues va a estar agradable, va a estar tolerable todavía el tema del calor. Oigan, yo los invito a que se comuniquen conmigo porque ya saben que tengo yo dos líneas disponibles, que es el 474-0993, línea directa aquí a la cabina rosa, o también pueden hacerlo por WhatsApp 639-165-0733, 165-0733. Y para darle con el mensajito del día, hay palabras que también golpean, pero no dejan moretones. A veces nos acostumbramos a juzgar, humillar y condenar desde nuestra mirada, palabra o pantalla, olvidando que detrás de cada persona hay un ser con heridas, miedos y batallas que llegamos a desconocer. No todo lo que pensamos merece ser dicho, ni tener alguna razón nos da derecho a destruir. Si lo haces porque alguien también se portó mal, eres igual o peor, solo que disfrazado de justicia. Así que antes de escribir o señalar, elige la compasión, pues nunca sabemos cuánto puede estar necesitando alguien un poco de humanidad o cuándo tú la llegues a necesitar. Así arrancamos en esta mañana y vámonos con este tema a cargo de Kenia Oz y el Javi, una colaboración bastante buena, esto titulado Malas Mañas, y así comenzamos. Aquí a través de Flamingo 93.7, bienvenidos, acompáñame hasta las 9.

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De regreso, 8 y 42 minutos. Seguimos con más aquí a través de Flamingo 93.7. Oigan, seguimos en este juevesito sabrosón, siendo las 8 con 43 minutos. Yo mando saludos allá a la Vicente Guerrero, a la gente que se comunica directamente aquí a la cabina. Gracias, muy buenos días. Oigan, a la gente que anda bien afórica, porque yo sé que se las toman bien heladas. A mí no me engañan. Y no me refiero nomás a las espumosas, sino que también a las aguas bien frescas, a los refrescos, su respectivo hielito y ándele para adentro después de que llegamos bien asoleados, que andamos en la calle y demás. Y es por eso que andan bien afónicos, hay que cuidar esa gargantita. Oigan, vamos a continuar con más temas musicales. Viene algo de Ricky Martin para seguir con sabrosura en este jueves y seguir agarrando ritmo sabrosón. Así que sigan en comunicación 47409-9693 y 639-1065-0733, que es la línea del WhatsApp para que manden sus mensajitos. Oigan, saludando a la gente del sector poniente y claro que sí, a la de la Tierra y Libertad.

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2: Pues, ¿qué creen? Que yo ya me voy. Ya son 5 minutitos los que nos están separando de las 9. Momento de yo despedirme y decirles hasta mañana. Gracias por estar en sintonía de Flamenco 93.7. Oigan, en este juevesito sabrosón nos despedimos deseándoles lo mejor. Pero no se despeguen porque se quedan con muy buena compañía. Viene mi compañera Alicia trayéndoles también muy buenas pláticas, conversaciones, contenido musical. Todo lo referente a sus artistas, películas y todo el show que está aconteciendo. Así que mi gente, cuídense mucho. Nos escuchamos el día de mañana en punto de las 8:30 aquí a través del 93.7, misma sintonía. Así que hasta mañana. Gracias a la gente que se estuvo reportando, enviando sus mensajitos. Que, por cierto, saluditos a la gente que va rumbo al gimnasio. Saluditos para Oli, saluditos para Tania Herrera también. Muy buenos días. A darlo todo, a dejar las rodillas y dejar todo el punch ahí en el gimnasio, pues para que se note la motivación, el no pain no gain. Así que ya saben, cuídense mucho, nos vamos con algo a Carlos de Carlos Vive. Un tema bastante bueno que sonó durante un tiempo, formó parte de los primeros lugares en las listas de popularidad y pues ya suena aquí en Flamingo. Adiós.

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Algo de Río Roma en compañía de Fonseca, lo que acabamos de escuchar, a Caminar de tu mano. Oigan, muy buenos días, ya estamos en jueves y eso, pues vaya, significa que la semana ya empieza a ver la salida. Estamos a jueves 8 de octubre de este 2026. Ya casi llegamos al fin de semana. Oigan, bienvenidos a Flamingo 93.7. La música, pues vaya, nos acompaña esta mañana para arrancar con toda la energía. Mi nombre es Alicia y me da mucho gusto acompañarte de aquí hasta las 11 de la mañana. Oigan, si van rumbo al trabajo, a la escuela, algunos todavía por ahí acercándose a los diferentes planteles y sobre todo los preescolares, ¿no? Que van pues ya entrando, van dejando a los pequeños. Si apenas van despertando por ahí agarrando señal o ya llevan pues varias horas en el trabajito, saludos para ustedes. Gracias por acompañarnos, por hacer de Flamingo 93.7 su estación favorita, esa preferencia. Gracias. Hoy tenemos música para todos ustedes, buena vibra, buena energía y sobre todo pues buena comunicación. Recuerden 474-0993 y también 639-135-5193. Este último es para WhatsApp. Ya saben que se pueden comunicar con nosotros. Así que vamos a darle a este turno de aquí hasta las 11. Nos vamos con más música. Llega Moderato, esto se llama Gracias y por supuesto gracias a ustedes por mantenerse en la buena sintonía de Flamingo 93.7.

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9 de la mañana, ya con 17 minutos y ya estamos en octubre y se empieza a sentir y se empieza a notar todo esto en el ambiente. Ya aparecen las decoraciones pues de Halloween, algunas de la cosecha, y pues poco a poco el año empieza, pues ya entra en esa etapa donde todo parece suceder más rápido, pero por supuesto que todavía tenemos bastante octubre para disfrutar, así que vamos paso a paso. Y por supuesto con buena música. Nosotros continuamos llevándote lo mejor de Flamingo 93.7. Déjame te digo que son 22 grados centígrados lo que marca la temperatura. Y esta mañana continúa con nosotros la música con Justin Bieber.

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Tema del año 2013, nada más y nada menos esta canción. Oigan, pues ya con algunos añitos, pero algo que se hizo bastante popular acá en el, pues vaya, en la época de la mundial, estábamos hablando del mes de junio, algo que sonó bastante por aquí, por México, estas bandas españolas, Lala Love You y en compañía de los Ajolotes Mexicanos. Oigan, ya son las 9 de la mañana con 29 minutos, vamos avanzando en esta mañana, vamos avanzando en el mes de octubre y así también van llegando los cumpleañeros. Muchísimas felicidades hoy 8 de octubre para nuestro amigo Sergio Sainz Alvarado, que le está cumpliendo años, no vamos a decir cuántos, pero son muy poquitos. Allá en Las Cruces, Nuevo México, saludos también por supuesto para nuestro amigo Agustín Alvarado, que está felicitando a su nieto, así que saludos, felicitaciones y deseándole lo mejor. Tocó por ahí el festejo en, digámoslo, a un paso, a un piecito, a casi nada del fin de semana, pero pues ya tocará el sábado, domingo, o por qué no desde hoy, agarrar la fiesta para el festejo correspondiente. Oigan, todo el mes de octubre también, por supuesto, las celebraciones, así que pues vaya, se suma este cumpleaños. Saludos y un abrazo fuerte para todos los que están cumpliendo años el día de hoy. Estamos ya a jueves y continuamos con la música a través de Flamingo 93.7. Chéquense nada más esto, completamente para los festejos. Súbele a su radio, estamos a través de Flamingo 93.7.

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Bueno, y seguimos mirando al cielo, seguimos mirando al espacio. Estos son Lluvia de Estrellas con Hot Dog, 9 de la mañana ya con 58 minutos.

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3: El día de ayer, autoridades municipales atendieron el reporte sobre una mujer de 42 años que perdió la vida luego de comenzar a sentirse mal mientras se encontraba trabajando en una nogalera en el municipio de Meoqui. La víctima fue trasladada a las instalaciones de Cruz Roja Mexicana para recibir atención médica, pero lamentablemente falleció en el lugar. Ya están investigando la misma autoridad las causas del fallecimiento. Que en paz descanse. Tenemos el reporte de los accidentes más relevantes de las últimas horas.
4: Un choque alcance de lo que viene siendo la Glorieta de la Solidaridad sobre la Fernando Baeza.
3: Se tuvo la atención personalizada a más de 100 personas por parte de la alcaldesa de Meoqui, Miriam Soto, dentro del programa Miércoles con tu alcaldesa.
5: Con nuestra unidad móvil, el apoyo del centro de salud, las dependencias estatales que se encuentran en el municipio, la defensoría pública, la campaña de vacunación, esterilización, el corte de cabello.
3: Con la participación de mujeres de las colonias rurales y el respaldo del DIF municipal de Delicias, se realizan trabajos de pintura y rehabilitación en centros comunitarios.
6: Porque andamos poniendo bonito este centro comunitario para ellas, para los cursos, para sus niños. La idea es precisamente lograr el crecimiento de ellas como mamás, como mujeres.
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Colaboración de Taylor Swift en compañía Vaya de Brandon Urie. Y pues Vaya, una canción amada por muchos, odiada por los Swifties. Esto se llama Me. 10 de la mañana ya con 8 minutos y nosotros continuamos con más música. Son ya 24 grados, lo que marca la temperatura en Ciudad Delicias. Y llega Kenia Oz.

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12: ¡Flamingo! Oigan, 10 de la mañana ya con 24 minutos. Saludos para nuestros amigos que nos están escuchando. Saludos para la cuadrilla de Jesús Vázquez, el muerto, para nuestro amigo Julián, que está por ahí en el salado, pues vaya, en la nuez. Así que todavía queda buen trabajo, algunos mesecitos de trabajo, así que mucho éxito. Y pues excelente jueves para todos ustedes. Nos vamos con música de Cyndi Lauper, que pues vaya tema que les encanta, por supuesto. Y también saludos porque están con una, vaya, con un oído para Flamingo y otro para La Lupe 98.9. Así que saludos para nuestro amigo el compa Coronado que nos acaba de visitar. Saludos para él y también para toda la sintonía de Flamingo 93.7. Vámonos con música del ayer.

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Oye, son tan solo 2 minutos antes de las 11 de la mañana. Nosotros nos despedimos, por supuesto, recordándote que estamos el día de mañana, 9 de la mañana. Mi nombre es Alicia y un gusto haber estado contigo en este ya jueves, un brinquito para el fin de semana. Nos despedimos con música interesante y, por supuesto, no te despegues porque ya llega Mane para continuar contigo en este jueves, ya 8 de octubre.

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1: Muy buenos días y bienvenidos a La Frecuencia Correcta. Estás en Flamingo 93.7. La semana ha avanzado rapidito, cariño, rapidito. Ya son las 11 de la mañana con 8 minutos y estamos en este jueves 8 de octubre disfrutando de las mieles del otoño y por supuesto de la mejor música aquí en tu frecuencia favorita. Acabas de escuchar Summer of Love con Shawn Mendes y Tiny. Espero que te haya gustado mucho esta

34-09-93 y 639-135-51-93 si quieres enviar tu mensajito vía WhatsApp. 135-51-93. Pero no pasa nada, no pasa nada. 26 grados en Delicias y vamos a continuar con la siguiente canción de Pepe Walker y Gabito Ballesteros. Esta canción se disfruta más a la luz de la luna.

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0: canción nos tiene dando vueltas con Rauw Alejandro. Sí, este es el nombre de la canción, dando vueltas. Y en este bloque también tuvimos a Jisoo con Click. Oye, The Click. Vamos a ir a un corte comercial y regresando tenemos más rolitas, más canciones, más de lo que te gusta escuchar en la número uno juvenil. ¡Regresamos!
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1: En esta ocasión recibimos a Laura Branigan con Solitaria. Oye, pues ya son las 11:34 y déjame contarte algo que me encontré por acá. Déjame ver si lo encuentro para empezar, ¿verdad? Oye, pero por mientras vamos con saluditos hasta el sector poniente de la ciudad. A todos los que nos escuchan en la Colonia del Empleado, también con mucho gusto el saludito. Saludos a nuestros amigos en la Colonia Terrazas y a todos los que nos sintonizan desde Meoqui. Ahora sí, aquí te tengo esta pequeña frase que me encantó. Y esto dice: quizás no ves tu progreso porque siempre estás subiendo la vara, siempre te estás poniendo más retos, pero date un momento para mirar atrás y ver que ya lograste cosas que veías muy lejanas. Y sí es cierto, muchas veces en vez de celebrar los logros, lo sentimos como, ok, esto es lo que ya... lo establecido, esto es lo mínimo que tengo que hacer, pero no, hay que ser más gentiles y más amables con nosotros mismos. No lo merecemos, ¿a poco no? Vamos a continuar con más música. Esto es algo de Rosalía, se llama Sauvignon Blanc.

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1: Oye, pues en este bloque tuvimos a Bibi Rexha con David Guetta en algo llamado Sad Girls. Y después recibimos esta joyita de Matiz. Porque hay canciones que logran poner en palabras lo que el corazoncito siente. Y Mil Años Luz es exactamente eso. Acabas de escuchar una balada hermosa que habla de la fortuna de despertar junto a la persona que amas. De cómo un amor verdadero puede desafiar el tiempo, la distancia. Y por supuesto que escucharla es un recordatorio de que cuando encuentras a tu persona ideal, de verdad que tienes al universo entero en tus manitas. ¡Ay, ay, ay! ¡Cuánto amor! ¡Cuánto romance en este bloque! Y nosotros tenemos que irnos a un corte comercial. Regresando, llegan más rolitas a la frecuencia correcta. Flamingo 93.7 y punto. Solo unos segundos para las 12. Ya regresamos.
2: La hora del Ángelus. Son las 12 del día. 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
9: Platicarte que con base en los testimonios recabados y en las labores de investigación,
10: la Dirección de Seguridad Pública Municipal de Delicias informó que fueron ubicadas y entrevistadas las dos mujeres que ofrecieron llevar a una estudiante a la escuela Ignacio Manuel Altamirano. Tras las investigaciones realizadas, se descartó que hubiera existido un intento de privación de la libertad.
9: No hubo forcejeo ni intención de subir por la fuerza a la menor a un vehículo. Los resultados de esta investigación fueron presentados durante la reunión que les comentaba.
10: Tenemos el reporte de los accidentes más relevantes de las últimas horas.
11: La motocicleta inmediatamente después del impacto se dio a la fuga, produciendo daños así al afectado de 8,000 pesos.
10: En el marco del Día Nacional de la Donación de Órganos y Tejidos, el Comité Municipal de Salud en Delicias puso en marcha una jornada de donación de sangre altruista.
12: Toda esta sangre se va al hospital regional y el hospital regional la puede usar en cualquier situación de gravedad.
10: Hace la invitación a la cuarta edición del Festival de la Cosecha.
13: Vamos a tener, por supuesto, los juegos infantiles y las diferentes actividades infantiles para los más pequeños de la casa.
10: Rumbo al proceso electoral del 2027, un proyecto del Instituto Estatal Electoral de Chihuahua contempla reservar las candidaturas a las presidencias municipales para mujeres en 23 municipios del estado, entre ellos Delicias. La medida forma parte de las acciones afirmativas en materia de paridad y aplicaría de manera general en los municipios incluidos en la propuesta.
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14: Ya es la 1:03 p.m, 1:03. La temperatura en Ciudad Delicias por el momento se encuentra marcando los 29 centígrados. Gracias siempre por esa preferencia hacia las estaciones de Grupo Radiza. Estamos transmitiendo en vivo y de manera simultánea para Flamingo en el 93.7 y La Lupe en el 98.9. Mi nombre es Eduardo Hernández. Esto es Noticieros Radiza Radio. Muy buenas tardes. Usted recordará sobre esta información, por supuesto, en torno a el oficio que saca uno de los directores de una de las escuelas primarias de esta ciudad para aclarar una situación, por supuesto, que surge en torno a una alumna de un plantel educativo, la cual precisamente da a conocer su versión de los hechos. El día de ayer le da a conocer esta información en vivo, por supuesto, a través de Noticieros Radiza. Asimismo, ya las autoridades correspondientes brindan el seguimiento en torno a este tema. Ya la Dirección de Seguridad Pública Municipal de Delicias informó que fueron ubicadas y entrevistadas estas dos mujeres que ofrecieron llevar a una estudiante a la escuela Ignacio Manuel Altamirano. Tras estas investigaciones realizadas, se descarta que hubiera existido un intento de privación de la libertad. Tenemos aquí los audios con el encargado de comunicación social de Presidencia Municipal de Delicias. Escuchemos.
9: Sí, muchas gracias por el espacio. Informar que luego de las investigaciones realizadas por la Dirección de Seguridad Pública Municipal fueron ubicadas y entrevistadas las dos mujeres que ofrecieron llevar a un estudiante a la escuela Ignacio Manuel Altamirano. Platicarte que con base en los testimonios recabados y en las labores de investigación se descartó que hubiera existido un intento de privación de la libertad. Ayer mismo, durante una reunión que se sostuvo en el C7 entre autoridades educativas y también pues los mandos de Seguridad Pública Municipal de Delicias, se dio a conocer que personal de la corporación se entrevistó con la alumna y con su madre para conocer lo sucedido. Ahí también pues se informó que se realizó un recorrido por el trayecto que siguió la menor con el objetivo de identificar cámaras de videovigilancia, también ubicar las cámaras del subcentro Centinela, que fueron de bastante apoyo. Platicarte que durante este proceso y después de que se difundió el primer comunicado donde el director del plantel aclaraba que no había existido ningún intento de privación de la libertad, las propias mujeres que ofrecieron el traslado se comunicaron con la Dirección de Seguridad Pública Municipal para aclarar la situación. Posteriormente, personal de la corporación las ubicó, acudió hasta el domicilio y se entrevistaron con las involucradas. Decirte que de acuerdo a la información recabada se trata de dos hermanas que viven en la colonia Independencia. Una de ellas llevaba a su hijo a la escuela, una escuela ubicada ubicada en la colonia Lindavista, y durante su trayecto, su recorrido, pasaría por la escuela Ignacio Manuel Altamirano, plantel al que se dirigía el estudiante. Te platico que, según lo que trascendió, al observar que a la niña todavía le faltaba caminar un tramo considerable, que ya se hacía tarde para llegar a las clases y que había bastante agua en las calles, le ofrecieron llevarla hasta su escuela, ya que el plantel se encontraba en su trayecto. La estudiante rechazó el ofrecimiento y las mujeres respetaron su decisión y continuaron su recorrido para llevar al niño a la escuela en la colonia Lindavista. Con todos estos elementos, Seguridad Pública Municipal esclareció lo ocurrido y descartó que hubiera existido un intento de privación de la libertad. No hubo forcejeo ni intención de subir por la fuerza a la menor a un vehículo. Los resultados de esta investigación fueron presentados durante la reunión que les comentaba en el subcentro Centinela, que se realizó la tarde de este miércoles con la participación del director de Seguridad Pública, Víctor Hugo Soto, el subdirector Raimundo González y los titulares de Educación Estatal y Federal, Ricardo Robles y Ramiro Quintero. También, pues, decirte que, pues, reconocer la reacción también de la reacción preventiva del estudiante al rechazar el traslado, y agradecemos también la colaboración de todas las personas involucradas para esclarecer estos hechos.
14: Es importante resaltar varios puntos. El primero de ellos es la reacción de la menor. Estamos hablando de una estudiante que reaccionó en todo momento bien al momento de negar la invitación a subirse a un vehículo que no conocía, con personas que no conocía, para darle un aventón, para darle un ride, como a usted le guste llamar, hacia su plantel educativo. Cosas que en todo momento deben de tener claros nuestros hijos, nuestros estudiantes, al momento de transitar cerca de los planteles educativos y demás. ¿Por qué? Porque no sabemos, obviamente, las intenciones de las personas que intentan darles, pues, un ride aparte. A pesar de que las intenciones sean buenas por parte de las madres de familia que también pasaban por ahí, vieron a la niña que ya era tarde, que había por ahí algunos encharcamientos y demás, muy amablemente, por supuesto, que se ofrecieron a brindarle este ride. Sabemos que las intenciones son buenas, pero por diferentes cuestiones de seguridad, pues se tiene que dar la negativa, vaya, hasta a este tipo de invitaciones. Y cosa que debe ser así. A pesar, le repito, de que las intenciones sean buenas, por ejemplo, en este caso, porque el contexto cambia mucho, dependiendo, por supuesto, del plantel educativo, de las personas que intenten darle algún ride a los estudiantes y muchas cosas más. Reconocer también, hoy tuvimos precisamente esta entrevista en la mañana con el encargado de DARE, brindando todas estas herramientas que se han dado en las diferentes instituciones educativas, y nos mencionaba precisamente el director de este programa que estas pláticas también los estuvo este plantel educativo, esta escuela. El director de DARE es Francisco Núñez, le repito, tuvimos una entrevista en vivo hoy por la mañana tocando este tema, donde se brindan todas las herramientas necesarias a los estudiantes de los diferentes planteles educativos, desde preescolar y por supuesto también primaria, para que ellos tengan las herramientas necesarias y saber actuar en alguna situación de emergencia. ¿Por qué? Porque la niña aquí activó todo lo que tiene que hacer una persona en una situación así, todo lo hizo bien. No aceptar un raid de desconocidos, informarlo hacia su superior, en este caso el director del plantel educativo, ya asimismo también la escuela junto con el director y las autoridades también actuaron de la mejor manera, es decir, activaron los protocolos, se contactó con la madre de familia, posteriormente también se da este enlace con la Dirección de Seguridad Pública Municipal, también obviamente Seguridad Pública Municipal hace lo propio, hace lo suyo, con base en los testimonios y demás, se dan las investigaciones de manera rápida, de manera ágil, con la niña, con la madre de la niña, para ver el recorrido, se analizan obviamente las cámaras de seguridad, se da con la ubicación de estas mujeres para aclarar, por supuesto, la situación. Y le repito, algo que pareciera tan sencillo tal vez en años pasados, pues hoy en día se toma de una manera así, de investigar, de descartar. ¿Por qué? Porque es importante descartar que hubiera existido un intento de privación de la libertad para que no exista esta información falsa o esta psicosis, etcétera, sobre una situación así. Para evitar que, pues, a través de las redes sociales, sobre todo, exista este tipo de noticias falsas y que de alguna u otra manera pongan alerta a los padres de familia ante supuestas intentos de privación de la libertad de menores y un sinfín de cosas más. Así que de esta manera queda aclarado se descarta que hubiera existido un intento de privación de la libertad. Ya se entrevistaron con la niña, con la mamá de la niña, con las autoridades escolares, también, por supuesto, con las mismas personas que se ofrecieron a dar ride, a dar un aventón a esta niña. Les explicaron de por qué se hizo esto y de esta manera ya queda todo aclarado. Para que no exista, le repito, este miedo por parte de padres de familia hacia pues alguna situación que tenga que ver con la sustracción de menores o con el intento de sustracción de menores en esta ciudad de Delicias. Aún así, es importante que usted siempre tenga esta comunicación con sus hijos para decirles qué es lo que tiene que hacer en dado caso de que se llegara a presentar alguna situación similar. Por supuesto, no hablar con extraños, no subirse a autos con extraños, que es algo de lo más importante y que son las herramientas que todo menor debe de tener, como siempre, muy claras. Es ya 1:12 p.m. Vamos a una pausa comercial.
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14: Ya es 1:15 p.m. Atención, mucha atención, esta información es para usted. 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Y en otro tema, con rumbo al proceso electoral del 2027, hay un proyecto del Instituto Estatal Electoral, el IE, de Chihuahua, que contempla reservar las candidaturas a las presidencias municipales para mujeres en 23 municipios del estado, entre ellos Delicias. Esta medida forma parte de las acciones afirmativas en materia de paridad y aplicaría de manera general en los municipios, incluidos en esta propuesta. De acuerdo con ese proyecto identificado como IE, 6 de octubre 2026, los municipios contemplados en esta reserva son Ahumada, Batopilas, Manuel Gómez Morín, Bocoina, Camargo, Chinipas, Cuauhtémoc, Belisario Domínguez, Galeana, Huachochi, Guadalupe, Hidalgo del Parral, Ignacio Zaragoza, Janus, Jiménez, Juárez, La Cruz, Madera, Namiquipa, Nonoaba, San Francisco del Oro, Santa Bárbara, Santa Isabel y esta ciudad de Delicias. En estos municipios, de aprobarse la propuesta, los partidos políticos, coaliciones y candidaturas comunes tendrían que postular exclusivamente a mujeres para las presidencias municipales. La disposición también contempla criterios de paridad horizontal y los bloques de competitividad electoral establecidos en la normativa. Para Delicias, la medida implicaría que los partidos deberán de contemplar perfiles femeninos para encabezar las candidaturas a la presidencia municipal en el 2027. Sin embargo, se trata de un proyecto del órgano electoral y deberá seguir el procedimiento correspondiente antes de convertirse en una disposición definitiva. Aquí vienen diferentes opiniones en torno a la paridad, a la equidad y demás. Algunos, le repito, son opiniones, están a favor de esto y otros están en contra. ¿Por qué? Porque los tiempos, porque los candidatos o las candidatas pues se van forjando dentro de una carrera y dentro de los análisis, obviamente, que tengan cada comité municipal de cualquier partido. Ahora, se menciona que debería ser con base en lo relevante, por supuesto, de cada partido político que pues envíe a su mejor candidato o candidata para las elecciones a las cuales sean. No nos referimos exclusivamente a estas del próximo año, que son 2027. Y no una inclusión, digamos, de alguna manera forzada a que tenga que ser mujer y que de esta manera, pues tal vez para cierto partido sea una candidata a la fuerte para las elecciones, pero para el otro tal vez no sea. Entonces, ¿por qué perder fuerza por una regla, le repito, que incluye una, digamos, de cierta manera, o así es lo que pues mencionan las diferentes opiniones, de una inclusión forzada? Debería ser el mejor candidato o la mejor candidata, independientemente si es hombre o sea mujer, la que debería de formar parte, obviamente, o ser propuesta, vaya, por parte de los mismos comités municipales de los diferentes partidos políticos, independientemente, le repito, del color que sea, y no que forzosamente obliguen a los comités a poner a una mujer para las próximas elecciones. Son opiniones encontradas, hay algunos a favor, le repito, otros en contra, usted seguramente tendrá la suya. Esta propuesta adquiere relevancia conforme a los partidos, porque comienzan a definir las estrategias rumbo al proceso electoral 2027, ya que las reglas de paridad deben de ser consideradas al momento de definir las candidaturas y, en su caso, posibles coaliciones o candidaturas comunes en los municipios incluidos. Estaremos al pendiente, por supuesto, de todo este tema, porque seguramente va a dar mucho de qué hablar, y también buscando la versión, por supuesto, tanto de los comités municipales, si están a favor o están en contra de este tipo de proyectos, y también con los diferentes órganos electorales para que nos den su punto de vista en torno a este tipo de proyectos que se están analizando, por supuesto. Todo esto, le repito, rumbo al 2027.
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14: 1:25 p.m. El Instituto de las Mujeres en Delicias mantiene sus puertas abiertas para atender no solamente a mujeres. Aquí lo importante de la paridad, de ser parejos. Porque a pesar de que es el Instituto de las Mujeres, no es exclusivo únicamente cuando se trata de atender a ellas nada más, sino también a hombres que enfrentan situaciones de violencia familiar, conflictos jurídicos, problemas psicológicos o dificultades relacionadas con la dinámica familiar. Qué interesante, ¿no? Ser parejos en muchas cosas y sobre todo brindar la mano o brindar la atención cuando alguien realmente lo necesita, independientemente de que se llame Instituto Municipal de las Mujeres. Y es donde aplaudimos, obviamente, este tipo de acciones. Tenemos aquí la información.
28: Sí, fíjate, cada vez damos más apertura y más conocimiento con ustedes, nuestros amigos los medios, a que se abra este panorama, que también el Instituto de las Mujeres y este paradigma, pues, que se tiene de que el Instituto de las Mujeres únicamente atiende a mujeres. La verdad es que no. La verdad es que también este es un instituto de puertas abiertas para los hombres, los cuales han llegado también a buscarnos en sentidos jurídicos, en ayuda psicológica. No te puedo decir que es un número estratosférico como lo que es normalmente, que atendemos normalmente como mujeres, pero sí ya cada vez se acercan un poco más y tienen esta parte de voluntad de poder pedir ayuda y decir, ¿sabes qué? Quiero solucionar un tema que me está quejando en tema familiar, en tema de mis hijos, en tema psicológico, en tema de violencia familiar, que les toca a esta parte de hombres también romper estos ciclos. Y es bien importante mencionar que para eso estamos también nosotros como instituto. Se les abren las puertas, se les da asesoría jurídica, se les da asesoría psicológica. La verdad de las cosas es que he de decir que nos estamos ya quedando cortos con la asesoría psicológica, porque cada vez estamos recibiendo muchísimo más personas con temas de violencia que quieren atenderse, con temas de salud mental que quieren atenderse. Y precisamente la parte bonita de ser un gobierno que ofrece este tipo de servicios gratuitos, pues es también tener la parte difícil de a veces decir que nos tienen que esperar para poderles dar alguna cita, ¿no? Entonces, hemos estado trabajando constantemente por estar abriendo y haciendo apertura en estos espacios para que más hombres también levanten la voz, levanten la mano, decir, ¿saben qué? Yo necesito ayuda, yo me siento de tal o cual manera, y poder generar estos espacios también con nosotros, con nuestras redes también. Si hay algún caso que nosotros no podamos llevar, precisamente por eso hacemos estas alianzas con muchas instituciones para poder canalizar y poder ayudar a la más gente posible, y sobre todo que esto sea una red familiar, porque yo también siempre lo digo, es bien importante cuando llegan y nos piden una terapia psicológica para algún joven, algún niño, que canalizamos a nuestras diferentes áreas que llevan estas atenciones, pues que también los papás se atiendan, porque todo es una red, todo es un ciclo familiar y todo es un círculo vicioso en el tema de la violencia. Entonces, si vamos a romper y estamos trabajando por mejorar toda esta salud mental y emocional y de violencia familiar que sí hay, que sí existe aquí en Ciudad Delicias, es que todos tengamos esta voluntad de que si ya estamos acercándonos a un área a pedir esta ayuda, de verdad comprometernos a todos sanar de manera colectiva. Entonces, quiero refrendar que en el Instituto de las Mujeres estamos actualmente y constantemente capacitándonos también y llegando a más y más espacios para poder ofertar todos estos espacios gratuitos. Y pues bueno, decirles que en el tema de la violencia no existe un género, no existe un hombre, una mujer, un niño, una niña, todos estamos expuestos a la violencia. Y pues bueno, estamos comprometidos desde aquí de seguir trabajando para poder tratar de erradicar la violencia.
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0: Ya estamos enlazados, estamos en vivo para Flamingo 93.7, La Lupe 98.9, Noticieros Radiza Radio. Nos acompaña aquí personal de Desarrollo Humano y Bien Común para promover el Impulsa Fest. Está aquí con nosotros Maribel Bernal, jefa de Educación de Desarrollo Humano y Bien Común. Maribel, qué gusto, buenas tardes, bienvenida.
1: Hola Lalo, muchas gracias.
0: También está aquí con nosotros Olivia Mendoza, auxiliar administrativo. Olivia, bienvenida. Hola, buenas tardes. Y también Daniela Carranza, de Comunicación de Desarrollo Humano y Bien Común. Daniela, bienvenida. Estamos con transmisiones también en vivo para la página de Desarrollo Humano y Bien Común y también para Impulsa Fest. Ahí nos pueden encontrar a través de redes sociales. Maribel, platícanos Impulsa Fest. Para la gente que nos está escuchando, ¿de qué se trata esto?
1: Sí, muchas gracias Lalo por el espacio. Pues les compartimos que el alcalde tuvo a bien poner sobre la mesa un evento que fortaleciera la educación profesional, pero no solo la formación profesional, sino también humana de los estudiantes universitarios de la región, centro-sur del estado. Entonces, bueno, este Impulsa Fest lleva alrededor de 5 meses coordinándose en conjunto con 8 universidades de la región. Tenemos la participación del Tecnológico de aquí de Licias, la Facultad de Agronomía, la Universidad de Vizcaya, el Centro Cultural Universitario, la Universidad ICEA, el CEUN, la Facultad de Contaduría y Administración Extensión de Licias y pues lo que es la UTECAM. Entonces, bueno, al estar con estas universidades se empezaron a ver cuáles eran las necesidades reales de los estudiantes en la actualidad, y de ahí entonces surgió la propuesta de hacer un foro que es el primer foro que se hace aquí en la región y bueno, que va dirigido a universitarios.
0: Es la primera edición del Impulsa Fest.
1: Es la primera edición del Impulsa Fest.
0: Muy bien. ¿Cómo nace esto, Maribel? ¿Mediante juntas, mediante reuniones, mediante las necesidades de los mismos estudiantes? Porque no es sencillo, vaya, organizar algo así, de esta magnitud, y sobre todo cuando involucra más instituciones, ¿no?
1: Como saben, el gobierno ha estado en esta disposición de tener las puertas abiertas a la comunidad y sobre todo de conocer, ¿verdad?, cuáles son las necesidades reales de la ciudadanía. Entonces, así surgió, se convocó a las universidades, asistía a un docente o directivo y asistía a un alumno representante de los estudiantes, porque la idea no era armarlo desde nosotros, sino que precisamente se escucharan las voces de ellos, ¿no?, que están en esta etapa tan padre que es la universidad. Y así surgió. Entonces, cuando empiezan estas mesas de trabajo, sí, ahí es donde se define a ver qué necesidades tienen en la actualidad la formación profesional de estos jóvenes, y se define que precisamente los temas de salud mental, pues como sabemos, están transversales a, claro, todo lo que vemos en la actualidad. Vemos también que la profesión muchas veces no se queda en un centro laboral, también se desarrollan proyectos emprendedores, ¿verdad?, de acuerdo a lo que haces, que la inteligencia artificial y la innovación tecnológica ha venido a favorecer también la educación, y bueno, que también existe un reto nuevo que es la inclusión social, ¿verdad?, o sea, aprender a ver con otros ojos la educación. Y entonces estas 4 líneas de acción son las 4 líneas que se están trabajando en el foro.
0: Y también van a tener precisamente estos talleres, ¿no?, en este lugar.
1: Sí, así es. Dentro del foro, que vas a encontrar, pues bueno, primero va a haber stands de vinculación con asociaciones civiles, con lo que son empresas, dependencias de gobierno y centros de salud mental, donde los jóvenes pueden acercarse para hacer ya sea servicio social, prácticas, voluntariado, o incluso en el tema de los centros de salud mental, pues también el tema de acompañamiento, ¿verdad? El saber que pueden fortalecer también ahora sí que pues esta vida interior para la proyección o el futuro que quieren vivir. Luego vamos a tener también estos talleres simultáneos. El taller de salud mental y proyecto de vida nos lo va a compartir Luis Ramón Mendoza. Él ha publicado algunos libros sobre este tema de sanación de heridas, proyecto de vida. Tenemos el de emprendimiento a cargo de Juan David Lorenzana, que como sabemos es fundador de este proyecto de Daivasos, pues es también orgullosamente chihuahuense y pues tiene un récord Guinness. En el tema de inteligencia artificial e innovación tecnológica, este nos lo va a compartir el doctor Luis Luján, que a lo mejor ya algunos lo conocemos, ¿no?, como profesor de algunas universidades aquí en la región. Y el tema de inclusión social nos lo comparte el profesor Ricardo Robles, que es ahorita coordinador de educación, sí, aquí en la región. Así es. Luego de esto, pues tenemos ahora sí que una conferencia magistral. Nos viene a acompañar Piki Martínez. Él tiene una fundación que se llama Doctor Sonrisas. Y bueno, la idea es justamente tener esta visión de cómo llevar lo profesional a lo comunitario, ¿no? No solamente cerrarte en que tu profesión pues tiene que llevarte al ejercicio laboral, sino poder resolver también unas de las necesidades que encuentres en la sociedad. Y entonces viene acompañándonos. Y Luego de Piqui Martínez, con esto que nos comparte, ¿no? De esta visión de cómo llevar lo profesional a lo comunitario, vamos a tener una premiación. Lalo, también se vio la importancia de ver que el foro no solo se quede como en ese día, sino que ya se incentive también a los jóvenes que están haciendo proyectos en sus universidades, en la comunidad, en estos temas. Es decir, si hay jóvenes que ya están realizando proyectos en temas de salud mental, inclusión, emprendimiento, inteligencia artificial, pues bueno, que puedan también ser incentivados. La convocatoria está ya abierta, igual la pueden encontrar en la página de Facebook de Impulsa Fest. Ahí la convocatoria tiene requisitos muy simples, son todos en digital, precisamente para evitar este tema del tiempo y la impresión de papel. Y bueno, al final este programa cierra con eso. Posteriormente tenemos un rompehielo, pues ahora sí que a modo de convivencia y de relax después de todo el día de trabajo.
0: ¿Esto dónde se llevará a cabo?
1: Va a ser en el Centro de Convenciones el jueves 29 de octubre a partir de las 9:30 a.m.
0: ¿El costo de entrada?
1: El donativo es de $50.
0: ¿Dónde podemos adquirir los accesos?
1: El acceso es digital, se puede adquirir a través también del QR de los flyers que se han establecido en las universidades, o en la página de Impulsa Fest está igual el link de registro para que puedan entrar los jóvenes. Hay un preregistro también digital, ya solamente tú llegando al evento das tu nombre y puedes acceder al foro.
0: ¿Las personas que estén interesadas en acudir el día del evento pueden llegar así nada más o sí se tienen que preregistrar antes?
1: Es importante el preregistro por el tema del ahorro del tiempo, pero igual si ese mismo día se deciden, pues con gusto los esperamos. De igual manera también están las oficinas de desarrollo humano y bien común, enseguida de parquímetros, también ahí se están realizando los registros.
0: ¿Tienen un estimado aproximado de las personas que se esperan para este evento?
1: Se contempla el evento para 500 universitarios de Camargo, Meoqui y Delicias.
0: Muy bien, ¿fecha límite en cuestión de la convocatoria, licenciada?
1: En el tema de la convocatoria para el premio, cierra este domingo a las 11:59 de la noche, así como las tareas. Y la evaluación por el jurado calificador se estará haciendo el miércoles 14 de octubre.
0: ¿Podemos conocer qué será la premiación?
1: Sí, es un premio en efectivo. La idea es que cada categoría va a tener un premio en efectivo para los participantes.
0: ¿Esto varía dependiendo de la categoría?
1: Sí, es de acuerdo a la categoría.
0: Qué interesante, me llama mucho la atención por los temas que se están abordando. Son temas de la actualidad, sobre todo con la inteligencia artificial, ¿no? ¿Hacia dónde avanza todo esto? ¿Cómo lo enlazan? Vaya, con la cuestión de la educación es importante obviamente conocer la perspectiva tanto de los estudiantes, de los profesores y también de las empresas.
1: Sí, veíamos que luego... los jóvenes se les define mucho en estadísticas y en ocasiones esas estadísticas como negativas, ¿no? O sea, vemos pues temas muy dolorosos como lo puede ser la cuestión del suicidio, luego vemos también esta parte a lo mejor de la falta de oportunidades laborales. Entonces, cuando vemos cómo estas estadísticas afectan o se habla de los jóvenes desde ellas, vemos que también hay muchos jóvenes que ya están siendo la solución de estas problemáticas y están haciendo proyectos y están invirtiendo en cosas bien novedosas dentro de lo que viven. Entonces, por eso fue también este interés de no solo escuchar a los docentes o a los directivos, sino también escuchar las voces de sus estudiantes.
0: Sobre todo también el mismo alcalde de Delicias lo ha mencionado, ¿no? Las empresas que se fijan mucho en el voluntariado, es muy importante esto, dar a la sociedad algo de lo que nos ha dado.
1: Él ha estado reforzando bastante esta idea y es que de verdad es así, ¿no? En recursos humanos en la actualidad no es tanto como, digo, obviamente influye y te da el conocimiento, pero va a tener mucho, mucho poder como el tema de las habilidades blandas, ¿no? Qué tanto te relacionas con los demás, claro. Cómo compartes las ideas, qué tanto involucras a otros, el tema de liderazgo y sobre todo el tema del voluntariado, igual lo hemos visto. Porque dices, bueno, si alguien puede comprometerse con un proyecto sin tener ninguna recompensa económica, muy seguramente si tiene una remuneración lo va a hacer mucho, muy bien, ¿no?
0: ¿Cómo han participado las universidades, licenciada, en ese proyecto? ¿Cómo lo han visto? ¿Cómo lo han adoptado?
1: De verdad que fue bien, bien importante el compromiso de ellas para estar participando cada miércoles en las reuniones donde le fuimos dando forma, el recibirnos en las escuelas, ¿verdad? Hemos tenido ahí, por ejemplo, la visita del alcalde en UTECAM de Meoqui, UTECAM de Camargo, también estuvo por ahí realizando una rueda de prensa en la Facultad de Contaduría y Administración, Extensión Camargo. Entonces, la verdad, nos hemos topado con muy buena respuesta, ¿verdad? Sabiendo que todos van a ser parte de esta primera edición, o sea, que no es un un proyecto aislado de unos cuantos, sino que ellos mismos han contribuido para que esto pueda ser posible.
0: Y también en torno a uno de los temas pues muy importantes, que es el de la salud mental, ¿no? Todo acompañado obviamente en cuestión de las empresas, pero también viene ese lado importante de darle todo ese peso a la salud mental y a saber qué hacer, cómo canalizarlos y de esa manera también resaltar esto, ¿no? Que es un problema real, que es un problema que existe, que es un problema que nos afecta a todos o nos puede afectar a todos, y sobre todo brindar pues todo este acompañamiento bien seguimiento.
1: Sí, por eso la importancia precisamente de encontrar con centros de acompañamiento en salud mental dentro del foro. Muchas veces la deserción escolar no está en cuestión de capacidad, sino precisamente en cuestión pues de percepción, ¿no? O de estas situaciones que a veces no alcanzamos a comprender y que sabemos que después de la pandemia las tuvimos mucho más fuertes, ¿no? Entonces, qué importante saber que están acompañados, que tienen la oportunidad de seguir estudiando y sobre todo de completar un sueño, porque al final de cuentas siempre la vocación profesional pues es una meta en la vida de las personas, ¿no?
0: Definitivamente. Reiterar la invitación, licenciada, para el Impulsa Fest. ¿Dónde va a ser? ¿A partir de qué hora? ¿Y quiénes pueden asistir?
1: Muy bien, los esperamos este jueves 29 de octubre a partir de las 9:30 en el Centro de Convenciones de Ciudad Delicias. Pueden inscribirse en Desarrollo Humano, las oficinas de Desarrollo Humano, enseguida de Parquímetros, a través de los links que encuentran ya sea en los flyers dentro de sus universidades o en la página de Impulsa Fest. Y bueno, pues espera esta invitación para universitarios. De igual manera, si hay docentes interesados o incluso nos preguntaban de alumnos de bachillerato, estamos en toda la disposición de recibirlos.
0: Es decir, de puertas abiertas, hablando precisamente de la inclusión, ¿no? De puertas abiertas para todos, para que pues conozcan y sean parte de la primera edición del Impulsa Fest en esta ciudad de Delicias. La invitación está abierta. Pues licenciada, yo le agradezco mucho por esta entrevista. Qué interesante proyecto, qué interesante programa. Les deseamos obviamente mucho éxito. Yo creo que van a ser más de 500 personas las cuales van a poder asistir y sobre todo pues a adquirir todo este tipo de conocimientos y herramientas que son muy necesarias para el mundo laboral y sobre todo para hoy en día, ¿no? La actualidad con las diferentes problemáticas. ¿Algo para finalizar la entrevista, licenciada María?
1: Pues agradecerte bastante el espacio, la disposición y la apertura que tienen para escuchar este tipo de iniciativas, y pues también nos dará mucho gusto esperarte ahí, Lalo, y que seas parte de este primer evento del Impulsa Fest.
0: Pues por ahí nos vemos. Gracias a Oli, gracias a Daniela también de comunicación, muchas gracias a la licenciada Maribel Bernal, jefa de Educación de Desarrollo Humano y Bien Común, por esa entrevista. Por ahí nos vemos. Gracias y muy buenas tardes.
1: Muchas gracias.
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0: Una de la tarde con 49 minutos. 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La Instancia Municipal de Atención a la Mujer en Meoqui llevó a cabo una plática con personal de dependencias de gobierno para presentar la oferta educativa de una de las universidades de las mujeres, gestión realizada por la misma alcaldesa Miriam Soto en coordinación con el municipio de Chihuahua Capital. El objetivo es que las mujeres puedan seguir desarrollándose y formándose de manera académica y profesionalmente. La información la brinda María del Refugio Silva Uranga, quien es la titular de la Instancia de la Mujer en Meoqui.
11: Tenemos aquí en Meoqui, ya firmamos un convenio por lo cual tenemos el programa de la Universidad de las Mujeres. No es una universidad física tradicional, es un programa de una universidad en línea. Contamos con becas de la WLO. Cabe mencionar que el alcalde de Chihuahua, Marco Bonilla, trabajó en meter un proyecto a la WLO para que las mujeres de Chihuahua tuvieran acceso a esta beca. Y tiene validez oficial ante la SEC. Gracias a las gestiones de nuestra alcaldesa, la arquitecta Miriam Soto Ornella, firmamos convenio también nosotros por ahí con la WLO y con el municipio de Chihuahua para que este programa se amplíe hacia nuestro municipio, por lo cual las mujeres

0: que una de las grandes ventajas es que es completamente al ritmo de cada persona. O sea, si yo puedo por la tarde y tú por la mañana y la otra por la noche y algunas yo 2 días a la semana y tú eres, no pasa nada, es cada quien va a su ritmo. También nosotros estaremos aquí para asesorarlas en todo lo que conlleva y llevarles a cabo su proceso de inscripción. Cabe mencionar también que además las mujeres del municipio de Meoqui que se inscriban en esta universidad podrán acceder también a las becas que ya otorga el municipio. Es decir, si yo me inscribo en la Universidad de las Mujeres, yo puedo ir a Desarrollo Social y solicitar estas becas que también me ayuden. O sea, tengo la beca de WLO y además puedo tener la de el municipio.
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3: 2 minutos únicamente ya antes de las 2 de la tarde, 2 antes de las 2. Hoy por la mañana iniciamos nuestra primera edición de Noticieros Radiza Radio a las 7 de la mañana en punto a través de la Lupe 98.9. Le recuerdo, las mañanas estamos a través de 98.9 de la Lupe. 18 grados, marcaba exactamente a las 7 de la mañana. Ya es la 1:58 y marca 29 grados y subiendo todavía el termómetro. Le mencionaba precisamente sobre la importancia de la salud mental, lo platicábamos precisamente en esta entrevista que acabamos de tener aquí en Noticiero Radizas, algo que nosotros como medio de comunicación tenemos esta obligación, por supuesto, aquí en Grupo Radizas siempre les brindamos este mensaje, el cual es importante que usted, si tiene alguna situación, alguna problemática, busque ayuda con quien usted guste y quiera platicarlo, hablarlo y demás, y que se atienda, por supuesto, con los profesionales de la salud mental, con los psicólogos, psiquiatras, según sea el caso. Cada persona sabemos que es diferente. Es de valientes pedir ayuda, nadie lo va a juzgar, nadie lo va a criticar. Usted es único, usted es única, no hay nadie como usted en el mundo. Es muy importante para nosotros, usted es muy valioso, si es que nadie se lo ha dicho. Sabemos el esfuerzo que hace en el día a día por sacar adelante a su familia, por sacar adelante a sus seres queridos, por salir adelante usted mismo como persona. A veces las cosas no nos resultan como nosotros queremos, como nosotros planeamos. La vida no es perfecta, únicamente es perfecta en las novelas, en las películas, en las series, en las redes sociales inclusive pudiera aparecer, pero tampoco es perfecta para nadie. Todos tenemos problemas, pero cada problema tiene una solución. Entonces, por favor, no se frustre, todo va a salir bien. Pero si requiere algún tipo de ayuda, por favor, pídala. Y sobre todo hay que acercarse con los profesionales de la salud mental, con los psicólogos, que son los expertos. Y dentro de este marco del Día de la Salud Mental que se conmemora el 10 de octubre, la coordinadora de Salud en Delicias hizo un llamado a la población a dejar atrás estos tabúes, estigmas relacionados con los problemas de la mente. A aprender a hablar de aquello que genera preocupación, que genera angustia o que genera algún malestar emocional. Tenemos aquí la entrevista.
4: Doctora Francisca Mercado Ávila, coordinadora municipal de salud.
5: Doctora, se aproxima el 10 de octubre, el Día de la Salud Mental. ¿Algún mensaje para...?
4: Así es, el día 10 de octubre es el Día Mundial de la Salud Mental. Yo les digo que cuando es Día Mundial, quiere decir que es un tema muy, muy importante del que se está tratando. El lema principal es haz match con tu salud mental. Aquí es principalmente el enfoque, hijo, a los niños, niñas, adolescentes y jóvenes principalmente, porque sabemos que son los que están iniciando con un problema de salud mental, que están iniciando y que cuando sean jóvenes o adultos van a tener un problema de salud mental. Si no se cuidan, si no lo detectan, si no llevan el tratamiento indicado. Por eso dice que ahorita el enfoque es el bienestar emocional de niños, niñas y adolescentes y jóvenes. O sea, promover la participación juvenil, la creación de entornos seguros, promover la escucha activa, promover el no escucha, porque él la escucha y él es el hablar. Que aprendamos nosotros a dialogar, a hablar de las problemáticas que tengamos, por muy pequeñas que creemos, porque yo digo, por ejemplo, que tú puedes traer un problema muy sencillo para mí, pero para ti es un problemón muy grande. O yo puedo traer un problema que para ti puede ser sencillo, pero para mí es un problema muy, muy grande. Por eso es el hecho de aprender a hablar y aprender a escuchar. Que tenemos que estar libres, como yo les decía la otra vez, de la prevención del suicidio, quitarnos los tabúes, los estigmas. La salud mental se tiene que tratar, porque la salud mental no es nada más la depresión, la ansiedad, el estrés, la bipolaridad, está la esquizofrenia, está el TDAH, está el autismo. Sí, o sea, la salud mental engloba mucho más que lo que es la prevención del suicidio. Pero un problema de salud mental te puede dar un pensamiento, un intento o un suicidio consumado. Eso es bien, bien importante. Por eso es que la Organización Mundial de la Salud tiene este día. ¿Para qué? Pues para programar actividades, para hacer promoción, prevención. ¿Y cómo la hacemos? Por medio de ustedes. La verdad que muchas, muchas gracias a ustedes, los medios de comunicación. Yo siempre he dicho que si no fuera por ustedes, la sociedad ni sabría qué estamos haciendo, ni sabría de muchas problemáticas de salud, cuando menos lo que se refiere a salud, ni sabría de muchas problemáticas de salud, y en este caso de salud mental. Tenemos que aprender a escuchar, tenemos que aprender a hablar, tenemos que aprender a buscar apoyo, ¿sí? En la persona que busca apoyo no se suicida. La persona que no busca apoyo se puede suicidar. Ahora, hay personas que tienen problemas de salud mental que con medicamento pueden hacer una vida casi normal. Una vida, pueden tener una muy buena calidad de vida.
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3: Ya estamos de regreso. Marca 29 grados la temperatura en Ciudad Delicias. Y en el marco del Día Nacional de la Donación de Órganos y Tejidos, el Comité Municipal de Salud puso en marcha una jornada de donación altruista de sangre. La titular de la dependencia informó que se cuenta con un registro de 50 voluntarios y estimó que al menos 30 logren concretar esta donación, porque usted sabe que hay filtros que se tienen que pasar. No es únicamente quiero donar sangre y ya, sino que se realizan los estudios, se hacen diferentes preguntas para ver si es apto o no para la donación de sangre. Y lo mencionábamos precisamente cuando tocábamos este tema, lo complicado que es encontrar donadores. Usted que ha tenido tal vez alguna situación así, de alguna operación, alguna situación de emergencia, seguramente lo sabe. Y si no, le repito, qué bueno que no. Pero sí se batalla mucho para conseguir donadores de sangre o plaquetas, etcétera. Sobre todo cuando son tipos de sangre pues no muy comunes. Afortunadamente se hacen este tipo de campañas para pues que los mismos hospitales o bien las instituciones de salud tengan esta sangre para, en dado caso de que se requiera, poder obviamente aplicarla. Tenemos aquí la información.
4: Así es, sí, muy buenos días. Gracias por acompañarnos. Y ya, por fin, ya está la, dicen que la tercera es la vencida y ya ahora logramos tener esta campaña de donación de sangre. Yo espero que todos los que se apuntaron para venir a donar vengan y que todos puedan, porque ya saben que algunas personas pues tienen el deseo de donar y por alguna cuestión no pueden donar. Hasta ahorita han sido casi todos los que han venido a donar, han podido. Entonces, pues bueno, nosotros pensamos, tenemos más o menos 50 personas apuntadas. Yo creo que con 30 que salgan avante, ya con eso es un apoyo muy, muy grande a la ciudadanía. Porque toda esta sangre que aquí se va a donar, que voluntariamente quieren donar los que están aquí presentes, es para el servicio de la ciudadanía, es para apoyar a la ciudadanía. Toda esta sangre se va al hospital regional y el hospital regional la puede usar en cualquier situación de gravedad, llámese una cirugía o llámese un accidente grave. Ellos pueden, para eso es, no es para que no la guarden. Si yo dono, no me la van a guardar, es para quien la necesite en el momento que la necesite. Sí, en el marco de la donación del 26, fue el 26 de julio, en el marco de la donación de órganos y tejidos, y en tejidos entra el tejido sanguíneo.
3: ¿Horarios y el lugar?
4: El horario, ahorita estamos aquí, habíamos dicho que en la explanada de presidencia, pero yo siempre les dije que muy probablemente nos tuviéramos que venir aquí a la coordinación de salud, aquí donde estamos, y va a ser de 8 de la mañana a 1 de la tarde.
3: ¿Hasta qué hora se va a recibir para...?
4: Hasta la 1 de la tarde o hasta que terminemos. Hijo, yo creo que se ha perdido, o yo no sé si alguna vez la hayamos tenido, pero la donación voluntaria de sangre, igual que de órganos, de verdad que no tenemos la cultura. Nosotros batallamos mucho para tener este listado que tenemos ahorita y que van a donar. Batallamos bastante, bastante para lograrlo. La verdad que nosotros pensamos en donar sangre nada más cuando necesitamos nosotros o necesita algún familiar, algún ser querido, y pensamos en donar sangre. Pero es tan importante donar sangre, yo ya les he dicho muchas veces, porque primero sientes una satisfacción muy grande de que vas a salvar una vida. Segundo, el tener sangre nueva, es sangre nueva, todos los componentes, las células sanguíneas, se te hacen nuevas, se te producen nuevas cada vez que tú donas sangre. Eso es bien importante. Tercero, aquí te checan tu presión, te hacen análisis Y aquí hasta pueden hacer la una detección de algún padecimiento que tú traigas y no sabías que lo tenías. Entonces, y aunque no puedas donar, ya tienes tus estudios gratuitos y ya tienes tu diagnóstico y ya sabes que tienes que ir a acudir con el doctor para que te dé seguimiento a la problema que tuviste. Bueno, sí, eso, yo creo que eso es pensar muy negativo, porque el hecho de que cuando pediste, si no había, ¿de dónde te dan? O sea, si no hay, no. Yo es lo que les digo a las personas. Nosotros tenemos ya anteriormente, desde las primeras veces que hicimos campaña, tenemos un listado de donadores voluntarios. Pero hasta de esos donadores voluntarios que tenemos, batallamos cuando las personas vienen y nos piden apoyo. Muchas veces sí apoyamos, pero por ejemplo, sin hablar mal, cada quien tiene su manera de hacer sus cosas. Pero por ejemplo, en el seguro, si tú mandas 10, sirve, solo una persona puede donar. Entonces sí, la gente se desespera porque pierde el día, porque pierde mucho tiempo, porque se levanta muy temprano y no puede apoyar a la persona que va a apoyar con su donación de sangre. Es casi nula y muy difícil, ¿eh? Quiero que sepan que nos comentaba el doctor Blanco que aunque nosotros traigamos en nuestra licencia, ya ves que dice que somos donadores, a veces la familia no quiere que donen los órganos. Por ejemplo, en un accidente donde la persona desgraciadamente fallece, pero tiene órganos sanos que puede donar, la familia regularmente no tiene esa cultura de la donación de órganos. Es muy, muy difícil. Y además, se tiene que pagar por donar y por recibir algún problema hay ahí para la donación de órganos, pero sí es bien importante la donación de órganos. Por ejemplo, las personas que caen en un coma y que ya no salen de él, pues sus órganos regularmente están, la mayoría están sanos, o como les digo, o en un accidente, muchos órganos están sanos, el corazón, puede ser el hígado, puede ser el hueso, puede ser las córneas, hasta los pulmones. O sea, hay muchos órganos que podemos donar, y la verdad es que donar vida debe de ser maravilloso.
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3: Ya son las 2 de la tarde con 17 minutos, 2 con 17. 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En entrevista con el agente de vialidad, Víctor Yáñez, informó sobre el saldo de los percances viales registrados en las últimas horas en el municipio, entre los que destaca la colisión frontal entre dos motocicletas en un camino de terracería que dejó a dos personas lesionadas.
23: Claro que sí, Mauro. Víctor Yáñez, agente guardia de vialidad.
24: Coméntenos, por ahí el día de ayer se registraron algunos accidentes, dentro de los últimos, pues hay por ahí un percance con una motocicleta en la calzada del Charro, nos comenta.
23: Así es, pues tuvimos este accidente que es un choque fuga, que de donde ocurre es en la calzada del Charro, y avenida Tercer Oriente de la Carmen Cerdán. Una motocicleta impactó contra un vehículo Nissan Versa color negro modelo 2015 con matrícula del estado de Chihuahua que conducía la señora María de 49 años de edad. La motocicleta inmediatamente después del impacto se dio a la fuga, produciendo daños así al afectado de $8,000. Otro accidente que ocurre también con motocicletas es en el camino de terracería que conduce de la carretera a Las Varas a la carretera Orranteño. Es un camino vecinal. Sobre este camino de terracería se impactaron dos motocicletas. Una motocicleta de la marca Itálica modelo 2025 color gris que conducía el señor José de 66 años de edad, quien resultara lesionado con una herida de consideración, al parecer una herida en una rodilla con fractura expuesta. Fue impactado también por una motocicleta Itálica color negro modelo 2021 que conducía el joven Cristóbal de 21 años de edad. Esto se derivó a la invasión de uno de los carriles de circulación por el que la motocicleta Itálica gris invade el carril contrario, provocando ser impactado. Asimismo, pues el conductor resultó lesionado. Los daños se aproximan a los $20,000 en ambos vehículos y las dos personas resultaron lesionadas, quienes fueron trasladados a la clínica 11 del Seguro Social.
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3: Ya son las 2 de la tarde con 23 minutos. Saludamos con mucho gusto al licenciado Jesús Armendáriz, consejero estatal del IE en Chihuahua. Licenciado, buenas tardes. ¿Cómo se encuentra hoy?
9: Muy buenas tardes, Eduardo. ¿Cómo has estado?
3: Muy bien, gracias por preguntar. Licenciado, sí. Nos llama la atención uno de los temas precisamente que anda en boca de la ciudadanía y es en torno al rumbo al proceso electoral del 2027. Hay un proyecto precisamente del IE de Chihuahua que contempla reservar las candidaturas a las presidencias municipales para mujeres en 23 municipios del estado y le repito, lo que nos llama la atención es que precisamente Delicias está en esta lista. ¿Qué nos puede comentar al respecto?
9: Sí, mira, son muchos municipios los que están actualmente y que nunca han sido gobernados por mujeres. Son 23 municipios en total los que nosotros estamos viendo y analizando cómo vamos a lograr esa una paridad sustantiva, ¿no? Ahora, si no es nada más que las mujeres lleguen, sino que lleguen en todos lados y hagan presencia en todos lados y en todos los puestos. Esa es la intención de estas acciones afirmativas. Ese proyecto que se circuló, si existe, si es un proyecto que tenemos, es una primera propuesta, pero todavía no la aprobamos, ¿no?
3: ¿Cuándo sería la aprobación de esta, en dado caso de que se llevara a cabo, licenciado, se tiene alguna fecha tentativa?
9: El día sábado, sábado 10 de octubre, es la fecha límite que nosotros tenemos para aprobar las acciones afirmativas, vamos a aprobar lineamientos de registro de candidaturas junto con los criterios para las acciones, para implementar acciones afirmativas. Nosotros como órgano electoral tenemos la obligación de ver qué acciones afirmativas podemos aprobar para asegurar que haya una representación de todos, lograr la paridad, la integración paritaria de los ayuntamientos, ¿sí? Que implique inclusive lograr que mujeres gobiernen, sean cabezas en los diferentes municipios, y te digo, 23 municipios, entre ellos Delicias, no ha sido gobernado jamás por una mujer. Delicias, Cuauhtémoc, Parral, Camargo, no han sido gobernados por una mujer. Por eso sí está dentro de este primer proyecto, y vamos a buscar también implementar acciones afirmativas en favor de personas con discapacidad, en favor de personas indígenas, en favor de personas LGBTQ+, que también no es la primera vez que se implementan por parte del Instituto Estatal Electoral estas acciones afirmativas, ¿no? En la reforma electoral nos habían quitado la posibilidad de reglamentarlas y pusieron un porcentaje para acciones afirmativas. pero nosotros tenemos la obligación de asegurar esa integración adecuada, y la acción de inconstitucionalidad que resolvió recientemente la Suprema Corte de Justicia de la Nación nos regresa a nuestra capacidad reglamentaria, nuestra facultad reglamentaria también en esta materia, y pues lo estamos haciendo, ¿no? También estamos considerando acciones afirmativas en favor de las juventudes, nada más que con las juventudes sí ahí peleamos para que buscaran se aprobara que fuera una interseccionalidad válida, ¿no? Porque a la hora de integrar un ayuntamiento, pues personas con discapacidad, indígenas y LGBT tienen que ser personas diferentes, dos o tres personas diferentes, no pueden repetirse la misma acción afirmativa en la misma persona. No se puede hacer valer, ¿no? No se pueden sumar. Pero en caso de las juventudes, lo que estamos proponiendo es que sí lo consideramos como una interseccionalidad válida, y pueda una persona indígena además acreditarse como joven, ¿no? Y que la valga para cubrir la cuota de jóvenes y la acción afirmativa en favor de los indígenas.
3: Licenciado, de ser aprobada, ¿cambiaría pues prácticamente toda la estrategia? ¿Ya se aplicaría para este 2027 o se tendría contemplado para todavía un proceso más largo?
9: No, las acciones afirmativas que vamos a aprobar son para este proceso electoral. Ahora, por eso las vamos a aprobar, y sabemos que estamos acalambrando muchas estrategias en varios municipios, pero la verdad es que si no es hoy, ¿cuándo vamos a implementar acciones afirmativas para lograr esa representación paritaria sustantiva de las mujeres? No es nada más que gobiernen la mitad de los municipios, que no gobiernen la mitad de los municipios, sino que logren llegar en aquellos municipios en que ni siquiera han podido gobernar en una ocasión desde que el Instituto Estatal Electoral existe, ¿no? Esa es la intención de esas acciones afirmativas, que tienen que aplicarse para este proceso electoral 2027.
3: Y lo mencionaba porque esto pues cambia toda la estrategia, ¿no?, de los comités municipales de los diferentes partidos.
9: Sí, estamos conscientes de ese tema. Hoy tenemos una reunión con partidos políticos también, donde pudiéramos llegar a atemperar esta situación, ¿no? ¿Hasta qué grado, hasta qué punto? Pues ya lo decidiremos entre nosotros como consejeros, ¿no? Pero claro que vamos a escuchar a los partidos políticos, porque ya vimos que fue la nota del día de hoy con este proyecto de las acciones afirmativas que queremos implementar, porque sí, hay muchos municipios en los que puede llegar a afectar esta determinación nuestra, ¿no?
3: Sí, definitivamente. Licenciado, ¿esto sería ya como candidato oficial ya para la presidencia? Es decir, ¿no se tomaría en cuenta, vaya, si fuera un proceso interno entre los mismos comités?
9: No te entendí ahí.
3: Es decir, por ejemplo, dentro de los mismos comités municipales, en la cuestión interna, vaya, de poder seleccionar al quien sería su próximo candidato para la presidencia municipal, ¿no entraría ahí? ¿Tendría que ser ya como candidato oficial?
9: Pues los partidos políticos habrán de hacer su selección interna de las candidaturas, ¿sí? Nosotros lo que estamos buscando es que consideren en este caso a las mujeres, a las juventudes, a las discapacidades, a las personas con discapacidad, a los indígenas, a las personas de la comunidad LGBT, que también lleguen a ser incluidos en ciertos municipios, ¿no? En discapacidad indígena y LGBT, pues pueden escoger, ¿no? En qué municipio tienen personas con discapacidad para postular, indígena, LGBT. Sí estamos buscando que sean muchos municipios en los que sí sean mujeres, te digo, por el punto de que nunca han sido gobernados, y ya el partido habrá de hacer su elección interna. Nosotros no les podemos decir quién es el candidato, a quién tienen que poner de candidata, ¿no? En todo caso, el partido político tiene que hacer su selección interna entre las mujeres que tenga, que vea con posibilidades de competir en una elección, pero te digo, esa parte de designación de candidaturas pues ya le corresponde a los partidos políticos. Si hace campaña interna, si es candidatura única, o si es designación de un ejecutivo estatal, o ya será determinación del partido político.
3: Muy bien, pues estaremos al pendiente. Licenciado Jesús Armendáriz, le agradeceremos mucho de nuevo cuenta tener esta comunicación abierta, vaya, con la ciudadanía para pues saber obviamente sobre los resultados. Nos menciona que es este sábado donde ya se decidiría y posteriormente, pues por supuesto, darlo a conocer en tiempo y forma a través de los diferentes espacios de Noticiero Radiza. Le agradezco mucho esa entrevista, licenciado.
9: Muchísimas gracias, señor. Y aquí estamos a la orden, como siempre.
3: Gracias, buenas tardes.
9: Dale, hasta luego.
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15: Esta tarde en Panorama Deportivo y en Palco Deportivo, información del béisbol de Grandes Ligas. ¿Qué pasó con la jugada de ayer? Ayer allá en el Yankee Stadium, que ya le dieron adiós a los Yankees de Nueva York. No se enoje, mi Iván, así es, no, este asunto.
16: Pues ni modo, ni otro año, esperar otro año muy tardado. Eliminaron a los Yankees y ya nos unimos a los Mediarrojas de Boston.
25: Nada que nos unimos ni que nada. Yo vengo un poco sorprendido, no sé, no los veo con el jersey de los Yankees de Nueva York, no sé por qué.
16: No.
25: ¿Verdad que se siente gacho?
16: No. Ya estamos acostumbrados.
25: No les queda otra más que decir eso.
15: Por ejemplo,
25: 300 millones cuesta un equipo de esos. Y el otro, el que los eliminó, 110 millones.
15: Si el dinero fuera el motivo por el cual se es campeón,
16: los Yankees fueran campeones toda la vida.
25: No se crean, muchachos.
15: No, muy bien.
25: No crean que no me estoy burlando. Eso es un béisbol de nivel, es un béisbol donde entra mucho, obviamente.
15: Yo creo que los Yankees perdieron porque los medios de comunicación de Tampa Bay dijeron que, de los Yankees dijeron que está muy duro el equipo.
16: Sí, así es. Así.
25: Les voy a decir.
15: Vamos a acabarte aquí. Ah, órale, pues. Y volvemos, órale, pero pues, la culpa es de los medios de comunicación. Así vamos y volvemos.
16: Como toda la vida.
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0: Gracias, estamos aquí a Fusión Deportiva en este jueves, ya es jueves.
1: Sí, cómo no, cómo no.
0: ¿Cómo anda el dólar? Mira.
1: ahí va subiendo poco a poquito.
2: Sí,
1: ha ido
2: en la gasolinera. Ahí te lo
0: bueno, es que no me conviene que suba porque vamos a Juárez. Pero me conviene que suba por la nuez. Mira. Mira.
2: Julio. Válgame, y esa que acaba de hacer un marranito.
0: Y está haciendo un marranito ahí en dólares. No, era,
1: hoy, mañana y pasado.
0: Sí, no, pasado ayer marranito, sí. Hoy marranito y mañana.
1: No. Dicen que donde llegue.
0: Donde lloran, están muertos.
1: Ahí están muertos.
0: No, no sé, que yo nunca me quejo ni lloro. Fíjese que antes sí, pero
1: ya no. Antes sí.
0: Antes sí. Ya no. Me vería mal, ¿no?
1: No, ya.
0: Dijo, decía por ahí el tío Mundo, mi tío Mundo. ¿Cómo era?
1: Sí.
0: Tan gordos que me queden los ricos y güey, qué bueno, decía el tío Mundo.
1: Usted es como la película de Cantinflas, el Mil Usos.
0: Que anda, por cierto, de moda de Cantinflas. En Netflix, sí.
1: Ah, sí, pusieron todas las películas. ¿Por qué, oiga? ¿Quién sabe?
0: ¿Qué sería el...
1: Sí, de repente, pum, metieron 20 películas de Cantinflas, todas.
0: ¿Cómo la veo?
1: Pero usted es el Mil Usos.
0: No, yo espero nomás no cansarme, que diga, ay, ahora no, hacerlo.
2: No, tienes mucha energía.
1: Sí.
2: Para rato.
0: Sí, yo digo que...
2: digo, y eso que las tres horas que duermes diario, ¿verdad? Sí. O sea, ¿qué será así?
0: Tres y media.
1: Cuatro cuando viene, ¿va?
2: ¿Qué será si me eras ocho?
0: Sí.
2: Oigan, la triste realidad.
1: Lo de los Yankees, no.
2: No, espérate, mira, algo que... Sí, en serio.
1: No.
2: Qué reprobable que la afición de los... Y ya me lo habían comentado.
0: Abucheando a los...
2: Sí, muy mal. Ya me lo sabían dicho.
1: ¿Pero por qué? Están en su derecho.
2: Y me lo dijo, fíjate. Me lo dijo Arturo.
0: El que te pague no te da el derecho a que te exija. O sea, hay que exigir, pero no de esta manera.
1: O sea, como aficionados.
0: Sí.
1: Pero ¿cómo le dice que no? O sea, ya cuando son 20,000 aficionados, ¿cómo les dice que no?
0: No, pero grita de uno por uno. O sea, se veía ahí en las cámaras el bú, el porque...
1: A ver, aquí en el estatal también la afición abuchea.
0: Sí,
1: y en la Liga Mexicana la afición abuchea.
0: Sí, pero no es correcto.
2: Ya me lo habían platicado.
1: O sea, pero ¿cómo va en contra de la afición? O sea, ¿quién...?
2: No. Ahora sí que es la cultura que tienen ahí. Mira, ahí les van. Primero...
1: Bueno, y que tenemos acá también.
2: Ahí en casita nos habían dicho, Arturo, que estuvo en Yankee Stadium y que estuvo en el Fenway. Dice, jefe, ojalá y vayas. En serio, muy mal, pero muy mal la afición de los Yankees.
1: No, es que le va a los
2: Boston. No, espérate, no. Te voy a dar tres testimonios. Tres.
0: Tres detalles.
2: Uno, y luego, en el Fenway... Pues no, o sea, nosotros lo vimos muy respetuosa. No se va la gente, aunque no tengan ya nada que ver en el standing. Bueno, será porque soy Boston. No, pero Sweet Caroline, esa es de Achaleco, y luego la última, la banda esa de rock. No. Entonces, cuando fuimos ahora a la final de la Liga Estatal, sí, que se estaba enfrentando Cuauhtémoc y Chihuahua, mi esposa Margarita y yo nos llevamos el jersey de un jersey que nos regalaron de Rojas de Boston. Uh-huh. Y se acercó un señor que venía de Estados Unidos y dice, oiga, qué bonito, o sea, qué padre que estén así, uh-huh, con el uniforme de estilo otro. Nosotros hemos asistido acá y aquel señor que está ahí, ese también viene de Estados Unidos y nos gusta mucho el béisbol. Y me empezó a decir... Pues nosotros...
0: En cuanto a aficiones, somos, entonces,
2: se refería. En cuanto a aficiones, se refería. Los de... En la afición de Yankees, no, hombre, muy pesada, muy majaderos, de lo peor, no respetan, César. Discúlpenme si...
0: No,
2: susceptibilidades. Y eso nos lo dijo también otra persona, otra persona que no nada más son así, muy, muy, muy altaneros, que inclusive... son muy cochinos. O sea, basurero por todo.
0: Yo entiendo que hay culturas y hay el comportamiento, incluso aquí mismo en el estatal, ¿verdad? No podemos generalizar que aquí en Delicias toda la gente grita al pelotero, que en Cuauhtémoc hay dos, tres que se notan ahí. Pero a veces sí, dices tú, en tal lugar son así. En tal lugar, yo por ejemplo... Yo no te podría opinar de Yankees en cuanto a visión, porque yo nunca he ido al estadio.
1: Yo sí.
0: ¿Sí? ¿Y le ha tocado a usted ese tipo de cosas?
1: A mí me gustó.
0: Sí.
1: A mí me gustó el ambiente. Sí, es una afición durísima. Durísima, okay. O sea, uh-huh, te chiflan y te gritan por todo, sí, okay, se quejan por todo el asunto, pero es toda la comunidad. Donde está enclavado el Yankee Stadium, okay, allá en Nueva York, es el Bronx. Y en el Bronx...
2: Eso me dijo este señor, sí.
1: En el Bronx la gente es conflictiva, ¿no? O sea, sí, sí, uh-huh, sí, es muy diferente a donde están los Mets. Okay. Los Mets están en Queens, uh-huh, y ahí son mucho más tranquilos que en Yankees. Okay. Ir al Yankee Stadium es casi como ir al Dodger Stadium.
0: Oiga, y en el Dodger Stadium, a mí he ido en dos ocasiones y no se me hizo así.
1: Porque le va a los Dodgers. Pero la gente que no le va a los Dodgers y va de otro lado...
0: Bueno, a lo mejor porque gritaron y no les entendía.
1: Bueno. No, es que usted vaya como equipo contrario, uh-huh, usted vaya al Dodger Stadium, sí, y llévese otro jersey que no sea el de Dodgers.
0: Y lo,
1: sí, vaya al Yankee, sí, Stadium y llévese uno de Boston, y le van a torturar los oídos todo el día.
0: Y fíjese, pues, en Colorado... Así son. No, en Colorado, en el estadio de los Rockies, también me gustó el ambiente. Donde se me hizo así muy tristón fue acá en los Chihuahuas, ahí en El Paso. Como que la gente va
1: a disfrutar, ¿sí? Familiar, no, sí. A ver, aquí en el estatal, sí, ¿qué estadio usted va con un jersey contrario y le hacen la vida imposible? Aquí en el estatal.
0: Fíjese que ha cambiado. No, ha cambiado. La verdad que ha cambiado. Pero sí,
2: que
0: ha cambiado.
2: Hacen, si llevas otro,
1: sí, jersey. Sí, sí, que no, se le hagan de emoción.
0: Yo creo que ahorita en esos tiempos ha cambiado, ¿eh? Ha cambiado.
1: No,
0: y
1: crean,
0: de sí, mire. Antes era muy difícil entrar al Valle de Chacombaca con un jersey de algodonero.
1: Ahí está, bueno.
0: Antes era muy difícil llegar a los Rojos de Jiménez con un atuendo o un color naranja.
1: Ahí está, ahí está.
0: ¿Sí? Era prácticamente meterte a la boca del lobo, ¿sí? Camargo, igual. No se digan Camargo. Sí. Pero yo siento que como que...
1: ¿Y el menos? ¿Y el menos?
0: El menos, yo creo que el menos podría ser Chihuahua. El equipo del estadio de los Dorados de Chihuahua, desde la Almanza, a mí se me hace un ambiente bueno.
2: Casagrande también se pone.
0: Casagrande está duro, en Casagrande también. Sí, en Madera también está Madera duro. En Madera estaba muy duro. Juárez, como que es un tipo de gente nada más. Vamos a decir, con todo respeto, como que la gente es muy entregada y es su ambiente, los hooligans. Te metes con ellos y cuidado. Y no te metes y no pasa nada.
1: Y no pasa nada.
0: Fíjese, pero porque hay mucha gente de todo el estado.
1: Le cuento una anécdota. Uh-huh. Muchas veces, pero a mí mi papá, uh-huh, me prohibía ir con algo de algodoneros.
0: Uh-huh. ¿A dónde?
1: A donde fuéramos. ¿Sí? Absolutamente a donde fuéramos. Vámonos, si yo llevaba pues un jersey de algodoneros, quítate ese jersey. Oye, pero quítate ese jersey, uh-huh, o no vas.
0: 2018. Ah, 2018, tuvimos que quitarnos las playeras en Cuauhtémoc, que no viéramos comer algo de jersey. La prensa, por cómo se puso la situación aquí.
1: Bueno, para que vea que en todos lados se cuece, o sea,
0: sí, sí, a final de cuentas, el comportamiento de la afición sí es diferente, ¿no, Iván? En un lugar y en otro, o sea...
1: No, en el Yankee Stadium la gente es muy brava, durísima,
2: Ayer sí me dio pena, y vaya que lo comenté ayer, aquí con nosotros, ¿sí? que me caía mal el Jason, que no lo podía, el segunda base, el sí, Junior. ¿Cómo era posible que se dedicara a estar tirando acá y no metiéndose de lleno? Y ayer, ¿cómo le gritaron? El mismo comentarista.
1: Yo entiendo lo que dice
2: Rich. Me dio cosa, dije, ching.
1: O sea, comprar el boleto no te da derecho a ofender a los jugadores, ¿no? Pero ¿cómo lo controlas? O sea, ¿qué vas a hacer en ese sentido, no?
2: El que sí controlaron fue el de la mano que...
0: Sí, el que metió la mano.
1: Oiga. Lo sacaron. Y la gente que estaba ahí atrásito, fíjense, de él,
0: cuando estaba
1: hasta palomitas y sáquenlo, sí, sí, de aquí, sí, todo el rollo, ¿verdad? O sea,
0: porque le afectó a su equipo.
1: Porque le afectó a su equipo.
0: Él muy contento porque agarró la pelota, pero le afectó a su equipo. Ahora, ya se ve mucho en Grandes Ligas. Creo que también tienen que pensar en que ya las butacas
1: ¿cuál es la solución? ¿La ¿Sí? culpa es del aficionado?
0: No.
1: Pues no, no porque no, tú no. Por inercia,
0: pues
1: vas a meter la mano, vas a querer agarrar esa pelota. Sí. La culpa es el que lo diseña, pero es la experiencia de meterte los lugares, las butacas, pegado, lo más cerquita que se pueda, porque son los boletos más caros, ¿no? Eso que estás ahí, sí, estás allá en el jardín izquierdo, pero el que está pegado a la barda y puedes meter ahí la mano, eso es lo más caro, porque estás pegado,
0: claro,
1: al campo.
0: ¿Sabes que no va a hacer eso?
1: No, pero es por inercia, sí, le metes la mano, ¿no? O sea, por lógica.
0: Oigan, 2-2 el juego ayer. Línea por el pitcher que se va al suelo porque ya por aquí te voy a pegar la pelota. Cuando yo lo estaba viendo, dije, aquí hay que entrar a platicar con el pitcher.
1: Y nadie entró.
0: No entrar y le dieron el home run.
1: Le dieron el home run.
0: ¿Vieron eso?
1: Sí, sí, bueno. Eso es que en todos lados se cuecen habas, sí, ¿no? Y el béisbol no es perfecto.
0: No.
1: O sea, al contrario, ¿no? O sea, jamás queremos hacerlo de esa manera. O sea, queremos elevar el béisbol, sí, y un mega nivel y grandes ligas y es lo mejor y los jugadores. No, hombre, todos los niveles es
0: los lo errores mismo que cometieron ayer.
1: Sí, sí, sí, sí. Y ahí es donde uno dice, pues es béisbol, es béisbol.
0: La presión, o sea, es ser humano, es un ser humano, es la presión.
1: Hay juegos de niños, sí, de 13, 14, que en todo el juego no te hacen ni un error.
0: No, no, y deja.
1: Y hay juegos de grandes ligas que en uno te hacen.
0: No, y vas a ver los juegos de los niños de las hormiguitas y de los, ¿cómo le llaman? Moyotitos. Y no le hace que no tiren. Cuando agarra la pelota, con eso tienes.
1: Con eso tienes. Entonces, ¿sí? Se disfruta. Yo siempre lo he dicho, hay que disfrutar el béisbol. Eliminado los Yankees, one more time. Una vez más, los Yankees fuera.
0: 17 años sin ser campeón.
1: Ahora Tampa contra la gorra que trae Richie, ya cambió usted luego, no, inmediatamente.
0: No, tengo, sí, todas, discúlpeme, tengo todas. Ah, es que hay juego de hoy.
2: Sí, sí. Bueno.
1: Y lo más seguro es que pase. Lo todavía más seguro es que pase.
2: Sobreviviente.
1: No. White Sox, o sea.
0: Yo soy americana Yankees. Y entre Yankees, entre americanas y nacional, Yankees. Pero mi otro equipo son los Dodgers.
1: Van a Chicago. Ahora imagínese una final de la Liga Americana. Tampa Bay contra White Sox. Pues es como si llegara.
0: ¿Quién? ¡Dígalo!
2: No pasa nada. Bueno. Tú dile.
0: ¿Pero qué?
1: Yo creo es como que lo... si llegara. Que le diga a la gente. Es como si llegara.
0: Sí, dígalo. ¿Para qué tiene?
1: No sé, Ojinaga Casagrande. O sea.
0: Sí, la verdad que sí. O sea, equipos. Yo para allá iba.
1: Con poca afición, ¿no?
0: Poca afición y no tan tradicionales en el
1: no,
0: grupo.
1: No.
0: O sea, una serie mundial. Una serie mundial sin Dodgers, sin Yankees, sin Boston. Como que sí cambia un poquito, ¿no?
1: Aquí en el estatal, sí. ¿Cuál pudo haber sido la final? Ojo, no menos importante. Todas son importantes para la historia. Para

0: finales, ¿cuál pudo haber sido la que menos llamara la atención? Que ustedes recuerden. Igual, la piensan un poquito y...
1: Vamos a corte y regresamos. Sí. Sale, vamos a volver.
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0: Bueno, continuamos aquí en Fusión Deportiva, Panorama Deportivo y Palco Deportivo en este jueves 8 de octubre del 2026. Qué pronto, qué rápido está avanzando el tiempo, el año. 80 días nos quedan nada más de este año. Fíjate nada más, Arturo.
1: No, pues dichosos que estamos platicándolo, ¿sí? Estamos bien y bendito sea Dios. ¿Sí? Y a la puerta ya el campeonato nacional, al final de cuentas, 8 equipos.
0: 8 equipos, sí, hay que esperar el día de mañana.
1: No manches, no, ya se es mucho que pues, se bajara otro.
0: Pues se baja otro, sube uno, el de la UASJ.
1: Pero ya no pueden subir, yo digo que... Bueno,
0: el de la UASJ se puede subir, en caso de que se baje otro, porque tienen que ser 8, ya no hay más. Es ya no hay menos,
1: se,
0: pues.
1: Se complica mucho cuando se suba otro, o sea, necesitas agarrarlo ahí de la liga...
0: Sí, hay mismo Juárez, pero, sí, no, pero en caso de que se baje otro equipo, en caso de que no llegue Durango, me voy a arriesgar a decir quién, Durango, pues van a tener que a marchas forzadas meter a la UASJ.
2: Creo que no, creo que ahora va a ser ya un solo grupo,
0: sí,
2: es la información o la opción que existe, sí, vaya quien vayan,
0: okay,
2: un solo grupo,
0: todos contra todos.
2: Está bien.
0: Sí, primero y segundo lugar a la final.
2: Es que así garantizas jugar sábado, domingo, lunes, martes, miércoles, jueves y viernes. Ajá. Y el sábado, bueno, en la mañana semifinal y el sábado en la noche en la final, un equipo puede jugar hasta 9 juegos.
0: Porque lo que nunca había comentado Chito, nos comentó que eran, si eran 8 equipos, uh-huh, es un juego diario. Sí. Y nada más pasan directo de la final, primero y segundo lugar, sin semifinal.
2: Pero imagínese ir a un nacional después de un año. ¿Y tener que descansar un día?
0: No, sin descansar. Juegas 7 juegos. Ajá. Lunes, martes, miércoles, okay, perdón. Entonces, sábado, domingo, lunes, martes, miércoles, jueves y viernes.
2: ¿Viernes semifinal? ¿Viernes
0: no,
2: semifinales?
0: No hay semifinal. 8 equipos, todos contra todos, y nada más el primero y segundo lugar pasan a la final.
2: No, está muy difícil. Pues sí, es muy injusto. Muy injusto.
1: Muy drástico. Así lo han hecho.
2: Pues sí, o sea, pero... Pero yo creo que aquí manda Chihuahua, ¿no? Yo creo que sí.
0: No.
2: Tiene que... ¿No?
0: No, la
2: ¿manda la federación?
0: La federación manda todavía.
2: Bueno, la final, Richie, menos sí, importante.
0: Ah, la final menos importante.
2: No, menos atractiva.
0: Menos atractiva, sí, no, en menos... un campeonato. Bueno, pues.
1: Yo pensé que ya se lo había olvidado. Porque nos pones a pensar.
2: Es que está difícil, ¿no?
0: Pero yo digo, después de los 90s, Casagrandes ya no ha sido atractivo para el béisbol de esta Chihuahua. Y luego, después del 2004, ha batallado mucho Camargo. Entonces, Camargo contra Faraones sería una final...
2: No, de las que ya fueron.
0: De las que ya fueron.
2: ¿Fue atractiva la final de Lisas Camargo? Estaban los parques a reventar.
0: Pues la cercanía. Por la cercanía y por la rivalidad.
2: Sí, a lo mejor la de Cuauhtémoc Jiménez, la del 2016.
0: Sí, siempre se han dado con la cubeta esos dos equipos, ¿eh?
2: Cuauhtémoc contra Jiménez.
0: Siempre ha sido una rivalidad, no sé por qué, uh-huh, pero que sea... Y había mucha gente. Sí.
2: Es que se lo comento porque acuérdese de la final... de Arizona, los Diamondbacks contra los Rangers de Texas, uh-huh, fue la menos vista.
0: Así es.
2: En la pues en la historia de Grandes Ligas.
0: Sí. Porque
2: desde que se hacen los registros,
1: sorprendente.
2: Y fue hace...
0: Pero nomás había un Randy Johnson. Nomás había un Randy Johnson, un chile.
2: No, yo hablo de esta final de hace 3 años, ¿no? Okay. Sí, no, la del 2001, pero porque estaban los Yankees.
0: ¿Era el 2001 o 2001?
2: Uno, estaban los Yankees.
0: Contra los
1: es que uno haces la pregunta así, nos mueves de...
2: No está fácil. La posibilidad de White Sox, uh-huh, contra Tampa, o sea,
0: aparte
2: muy
0: que
2: poco
0: no son,
2: atractivo.
0: No son equipos muy vistos.
2: No.
0: Ese es el problema.
2: Y uno de ellos va a llegar a la Serie Mundial. Tiene que ganarle White Sox a Cleveland hoy, ¿no? Uh-huh. Pero la ventaja sería que del otro lado pues sigue estando los Dodgers.
0: Ahora, ¿cuál ventaja tiene Tampa? De que un campañón tremendo. Que haya sumado seguidores por esta actuación, ¿eh?
2: Pues al menos los latinos, porque sí tiene muchos.
1: Tampa contra los Dodgers.
2: ¿Tampa contra Dodgers? Sí. Sería una...
1: Sí, que Tampa contra Cerveceros.
2: Pues
1: contra,
2: ojalá por el mexicano Aranda,
0: contra
2: ¿no?
0: Que vaya, contra quien vaya a Dodgers es jalón, por
2: sí,
0: Dodgers.
2: Sí, faltaría sí, ver lo de los Cerveceros de Milwaukee. Uh-huh. Ahora imagínense Milwaukee contra Tampa o contra Hueso.
0: No, es a ver, vamos en Nacional de B. Vamos a ver. No, ¿verdad que no?
2: Pero ellos no tienen la culpa. Nosotros vamos a... Y yo creo que está bien porque se desarrolla... En esos lugares se desarrolla el amor por el béisbol, ¿no? La algarabía, lógicamente. O sea, de que es interesante, es interesante. Vamos a ver cómo se desarrolla en Grandes Ligas. Viene un tema importante. Luego de la Serie Mundial viene el reacomodo y la negociación con el sindicato de los trabajadores, con de Grandes Ligas, obviamente con el sindicato de peloteros, con los dueños, etcétera, etcétera. No va a estar fácil la negociación. Hay quien dice que está comprometido el arranque de la siguiente temporada, pero uno de los puntos muy importantes que están poniendo los dueños es un nuevo tope salarial, ¿eh? Sí, sí. A la baja, no creo que a la alta. Sí, sí, no, señor, a la baja.
0: O sea, se están poniendo al tiro contra los Dodgers.
2: Sí.
0: Y contra los Yankees.
2: Pero ya sin impuesto de lujo.
0: Sí, así es.
2: O sea, no, es que el impuesto de lujo no. O sube el impuesto de lujo, o le bajas el tope salarial y que
0: subirlo se... Subirlo a que no puedan, ¿eh?
2: A que no puedan.
0: A que no puedan.
2: Es que lo que dicen es, oye, a ver, espérame, ¿cómo competimos? A ver, ¿cuál es la región menos desarrollada de Grandes Ligas, no? Por ejemplo, Oakland. Dice, oye, ¿de dónde consigo los patrocinadores que traen los Dodgers?
0: Ya no está, ya no está, ¿de dónde está Oakland?
2: Pues sí, ahora que va a ser de Las Vegas, ahí puede recuperarse un poquito o no. Pero, pues un equipo de los que quedan en último lugar siempre, el que sea. Decir, ¿cómo le competimos a una ciudad que es de las más grandes del mundo? Entonces, es que es igual para todos. No es igual para todos, ¿no? Y Grandes Ligas dice, ¿sabes qué? Tiene razón, porque lo que nosotros queremos es que cualquiera pueda ser campeón, ¿no? En un béisbol de la gran carpa y que no se acaparen los reflectores con un solo equipo. Y le están tratando de bajar a la nómina 40 millones. O sea, se habla de que el tope quedaría en 240 millones y nada más. Pero también subiría lo mínimo que tienes que gastar, porque ahorita pues son 30, 40
0: millones.
2: Sí, para
0: la competencia te dan lo alto y lo bajo.
2: Sí, entonces ¿sí? Ahora sí, si tú quieres ser dueño de un equipo de Grandes Ligas, tienes que venir a gastar 100 millones de dólares y no véndelo. Si no, véndelo. O sea, queremos que sea más parejo arriba y abajo.
0: Del estatal no va a estar hablando.
1: Sí, lo pueden
0: entonces,
1: hacer.
0: Es una idea, ¿no?
2: No, es que, ¿sí? que véalo sí. desde ese punto sí. de vista. O sea, es muy injusto para una zona tan poco desarrollada comercialmente, poblacionalmente, como sea, como Jinaga. ¿Cuándo le va a competir a Juárez y a Chihuahua?
0: Nunca.
2: ¿Y a Delicias, a Cuauhtémoc?
0: Tampoco.
2: ¿Y a Parral? No. Pues no, nunca.
0: Son zonas que pueden con trabajo hacerla, pero hay otras que ni con trabajo.
2: Entonces, de repente estamos volteando a ver a Grandes Ligas y traemos las ideas. Es que allá esto, hasta allá lo otro. ¿Y esta idea se va a hacer?
0: Aquí es el
1: problema. Algo que pueda...
0: Que te sirva, ¿no?
1: Que te sirva, algo que pueda ser semejante a lo que se hace aquí y puedas ocuparlo de alguna manera. O sea, reducir, primero que nada, reducir los rosters, para empezar.
2: Sí, reducir los rosters, pero que sí vuelva el sistema de dejar la reserva, ¿no?
0: Ah, claro.
2: Es que vamos a reducir los rosters. 26 máximo, pero 4 de reserva y tú los escoges. Es tu zona. O sea, no puedes...
1: ¿Cómo se llama? Una lista de protegidos.
2: Los protegidos. No. Que vuelvan esos 4 protegidos.
1: Pues te digo que se pueden hacer algunas cosas, pero siempre quién es el que los va a decidir.
0: Si quieren. Si quieren,
1: exactamente.
0: Si quieren, porque aquí lamentablemente en los últimos años lo que se ha hecho es para beneficiar a uno y perjudicar a otro.
1: Un colegiado.
0: No para liberar la liga.
2: ¿Será si quieren o si saben?
0: Pues de las dos. Pero cuando es cómodo, te haces como que no sabes.
2: O como que no ves.
0: Como que no ves. Yo insisto, lo malo es que aquí, en el estatal, las cosas se hacen para beneficiar a unos y perjudicar a otros. Y lo peor, olvidar a otros.
2: Es que, y el pensamiento, porque la respuesta yo la he visto muchas ocasiones, y la justificación, y decir, es que es para todos, ¿eh? Okay. O sea, todos tienen esta misma oportunidad de hacerlo. Y yo le pongo este ejemplo, la ley es para todos. A ver, vamos a hacer un concurso de salto. Uh-huh. Y se va a inscribir el que sea, y el premio está la carrera San Silvestre,
0: okay.
2: ¿Verdad? Uh-huh. Es una carrera local, es una carrera para los corredores de aquí, por eso se desarrolló. De pronto vienen...
0: Los kenianos,
2: profesionales y demás, pues acapararon la carrera durante los próximos 20, 25 años, los últimos 20, 25 años, y luego es, para los demás resulta atractivo, si no, pues van a ganar los kenianos. Entonces ya te desmotiva, ¿no?
1: ¿Sí? En todas las competencias eso sucede,
2: sí,
1: ¿eh?
2: Pero sea, en todos por los eso... niveles,
1: porque hay equipos.
2: Okay.
0: Y luego no los invitas, no. los invitas a los kenianos, o no la ves, y hay quien dice, no, pues es que no tiene. Ah,
2: pero son los 5 o 10 que pueden opinar eso.
0: Pues no han ganado las últimas, ¿no?
2: No. Pero por eso siempre hay protección a los mercados, ¿no? O sea, siempre proteges la llegada de autos chinos, de empresas de aquí, de empresas de otros lados, para proteger tu propia economía, para proteger tu propio mercado. Y aquí debe suceder lo mismo con el béisbol. Es que hay que proteger nuestro béisbol, ¿no?
0: Vamos a corte,
1: hermanos.
0: Vamos a corte.
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14: Gracias, continuamos aquí en Fusión Deportiva, todo listo, próximo sábado, transmisión de béisbol desde Ciudad Juárez, claro, si Dios le permite, 6:30 de la tarde aproximadamente está programado el juego entre el equipo de Orlando de Chihuahua, a ver contra quién.
15: Sí, está bien, está ¿sí? bien, está bien, afortunadamente con Sinaloa, Sonora, Nuevo León, bueno, Baja California, yo creo que está bien, vamos a ver.
14: Iván, es que yo te hice ese error que le comentamos, sí. de 7 juegos, Roll Robin, y pasan primero y segundo lugar. Todos los juegos serían muy importantes. Sí. Todos, o sea, es lo atractivo. Sería un campeonato rol regular muy atractivo. Porque no hay chance de acomodarte y que ya pasé y que no. Hay que ganar todos los juegos.
16: Y cuidar que no te metan tanta carrera. Porque...
15: Pero digo que cuatro, que pasen cuatro está bien. Uh-huh. Digo que pasen cuatro está bien. Falla un pichercito
14: pues o algo. Tendrían que hacer dos grupos. Y si hacen dos grupos, sí tendrían que.
15: Pero una tabla general, Robin, que pasen cuatro.
16: Así ya, los, así ya lo sí,
14: pero,
16: tienen
14: pero, programado. Bueno, o tendrías que jugar un día doble está, juego.
15: Sí, está, semifinal y final en un mismo día, sí, el sábado.
14: El sábado.
15: Está así muy... está la propuesta, ¿eh?
14: Ah, el sábado está muy... Oye, el sábado, la semifinal y final, pues está muy duro. Ya vas a llegar prácticamente no, con el pichón como la mona en los cerillos.
16: Sí, no, no, no.
15: Sí, estaría duro.
16: Muy sí, estaría duro. Más duro todavía.
14: Entonces yo digo que si es así, mire, puede ser Roll Robin hasta el jueves.
15: Sí, viernes.
14: Viernes semifinal.
15: Semifinales y la final y el sábado. Ya.
14: Así todavía.
15: Puede. Ya el mismo viernes se van muchos o el sábado ya se van todos, ¿no? Y se quedan nada más los de la final.
16: Sí, inclusive para el comité organizador, nada más lo que ven en esos casos es las posiciones, obviamente, y aplicar el sistema de desempate. O sea, si es el TQB, si
14: TQB,
16: es...
14: Está el TQB, es que es por...
15: Por federación, por y ya está.
16: Entonces,
15: ahí.
16: Pues ya se quitarían de muchas broncas, porque juego de semifinal a las 11 y la final a las 4, las 6, para los equipos también sería un poco... o mucho gastadero de lanzadores.
14: Sí, sí, llegas mucho prácticamente a una final. Entonces, por eso, digo, si... Chita sí me dijo que si eran ocho, Roll Robin y pasan los dos primeros, así, a la final. Que está muy difícil, o sea, está muy crítico.
15: Sí, porque falta ver qué dicen todos los demás equipos el viernes en la junta, ¿no?
14: No, pero no les dan chance, Iván.
15: Sí, cuando no, son tan poquitos, sí.
14: No les dan chance, así vamos a jugar.
15: No, no, le tienen miedo a Baja California y a Sinaloa, pero... a Sonora.
16: No, sí, puede la... De que te pueden cambiar todo lo que traes en mente. Oye, no, pues es, yo no estoy de acuerdo
15: sí,
16: con
15: eso. Sí, si no, me voy.
14: Miren, miren. En Saltillo llegué primero En Saltillo llegué primero. ¿Fue Saltillo? Sí, llegué primero. Sí. Yo fui a la Junta más cerca de Chihuahua, yo en la Junta de Saltillo. Así, así. Y Chihuahua, como no está... Oiga, yo estoy representando Chihuahua. No, no, no. Todos los juegos van a ser... Para Chihuahua va a ser visitante. ¿Así? Y así está, bueno.
15: Y así está.
14: Y así se quedó. Así, pues o sea,
16: sí. Y es que cuando tú sales a Chihuahua siempre lo traen.
15: Ah, no, entonces... pues sí, pero tan fácil. Ah, bueno, ya me voy a mi casa y nos vemos, jueguen solos.
14: Pero no han llegado, ¿cómo se han regresado? Muy bien, bueno.
15: Ah, el profe Alemán ya le mandó saludos.
14: Ah, saludos, profe Alemán, que anda ahorita, anda en el hotel, este que María Bonita.
15: ¿Sí? ¿Ah, sí?
14: Sí, sí, que ya nos está esperando ahí, nos tiene 3 habitaciones.
15: Ah, caray.
14: Para que durmamos a gusto, está bien.
15: Muchas gracias, profesor, no esperaba menos de usted.
14: No, no, y si no que me diga y le digo, ya sabe quién. Si no pueden, me dice para decir, ya saben que. Ya saben que.
15: Tenemos invitados, Richie.
14: Sí, tenemos invitados. Vamos a ir a corte y nos quedamos con invitados.
15: ¿Cómo no? Sí.
14: Mañana nos vemos, primeramente Dios.
15: ¿Mañana?
14: Porque ya tenemos las maletas en la puerta, ¿verdad, Iván?
15: Sí, ya. Ya.
14: ¿Pasaporte?
15: Sí.
14: ¿Dólares?
15: Pues es lo que falta, pero. Pues ni modo.
14: ¿La tarjeta?
15: Hasta para ir a ver, Richie.
14: Sí,
15: sí. Sí, a ver, pues.
14: Sí, pues ni modo.
15: Un par de chocolates y ya.
14: Ahí venden mi Uva. Vamos a corte y rezar aquí en Fusión Deportiva. Buenas tardes.
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14: Gracias, continuamos aquí en Fusión Deportiva, tenemos invitados, hay evento el próximo sábado.
15: ¿Cuándo? El domingo 18 de octubre.
14: Muy bien, ¿cómo está mi tremendo gallo? ¿Cómo anda?
25: Pues muy contento, pues antes que el tiempo avance, sí. Felicitar a todos los maestros de educación física en México, algunos que le echaron ganas, otros no le hicimos mucho caso porque seguimos gorditos, pero hoy en su día que se la pasen muy bien.
14: Sí, hoy es un día importante para estos maestros de educación física, que cómo ha cambiado, ¿no? Licenciados de educación física, maestros de educación física, y luego ya en las escuelas pues es el profe de educación física. Y ya no es tanto como el entrenador, ¿verdad? Del básquetbol, de fútbol, sino que ahora la nueva escuela mexicana los orilla a otro asunto, a que ya cumplan su programa y luego el director quiere que ganen en básquetbol y en vóley.
25: Y los clubes de
14: ajedrez y todo eso. ¿Cómo ha cambiado? ¿Qué andan haciendo, muchachos? ¿Qué tenemos en carrera azul 5K?
25: ¿Cuándo? Mira, muy contentos porque sí. Nuevamente tus micrófonos y un saludo aquí al en vivo. Dani. También a Dani que está allá en los controles y a todos nuestros radioescuchas, a quienes nos ven. Pues decirles que otras venimos a hablar, sí, un partido político, pero de promover el deporte. Claro. Tenemos nuestra primera carrera azul, 5 kilómetros, domingo 18 de octubre, en el cual pues es corre, camina y trota o rebota, ¿verdad?
14: Como sea.
25: Pero el chiste es llegar a los 5 kilómetros y llegar a la meta. Aquí el ingeniero Alan Gutiérrez nos hablará de... pues cuáles son esos premios, qué es lo que va
14: el recorrido.
25: A construir el recorrido, el kit, todo. Y pues Adelante,
14: bienvenido, Alan, bienvenido, ingeniero. Siempre que se pruebe el deporte es importante.
0: Sí, ¿sí? Claro.
14: Y puede participar quien quiera.
0: Así es.
14: Así es, es la idea, ¿no?
0: Esa es la idea. Así como lo mencionas, Richie, primeramente agradecerte el espacio, saludar a todas las personas que por ahí nos están viendo y escuchando, y aprovechar para también mandarle un saludo a todos los maestros y una felicitación de educación, a los maestros de educación física, perdón, una felicitación y un abrazo. Bueno, sí, fíjate que promover el deporte ahorita es una situación muy importante que tenemos nosotros también como partido político. Pues una cosa es la política, pero también el deporte yo creo que involucra a toda la ciudadanía. Entonces la intención es que es invitar a todos que participen en esta primera carrera 5K, en la cual el recorrido saldrá del Partido Acción Nacional, ahí en las instalaciones del PAN, en la colonia del empleado, Avenida del Parque 1215, Avenida del Parque Poniente 1215.
14: Frente de Macalce Sportivo.
0: Es correcto.
25: Patrocinador oficial.
14: Ah, perfecto. Vicky, ya escuché a Vicky para que nos...
25: Ahí saludamos a la vez.
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1: Antes de consolidarse como uno de los nombres más conocidos del rap, Nelly también tuvo una relación importante con el béisbol. El cantante estadounidense jugó béisbol durante su etapa escolar y llegó a considerar la posibilidad de dedicarse profesionalmente a ese deporte. Durante su juventud, formó parte de un equipo de béisbol y mostró interés por continuar su trayectoria dentro de los diamantes. Sin embargo, con el tiempo, la música comenzó a ocupar un lugar cada vez más importante en su vida. Nelly terminó construyendo una carrera musical con sus éxitos, pero nunca abandonó completamente su conexión con el deporte. A lo largo de los años, también ha participado en actividades relacionadas con el béisbol y otros deportes, demostrando que la competencia y el entrenamiento pueden convivir fuera de los escenarios musicales.

0: Bien, acabas de escuchar a Nelly, gran fan de el béisbol con Is You. Y bueno, hablando justamente de béisbol, la jornada de ayer en la postemporada de la MLB fue un día de puras eliminaciones y mucho, mucho drama. Pues déjame contarte que los Tampa Bay Rays barrieron a los New York Yankees tras vencerlos 4-3, avanzando a la serie de campeonato de la Liga Americana. Por su parte, Los Ángeles Dodgers eliminaron a los Atlanta Braves al ganar el juego 4 por pizarra de 4-1. Así es. Y esto permite que se enfrenten a los Cerveceros de Milwaukee en la final de la Liga Nacional. Pero esta derrota de los Yankees tuvo un sabor muy agridulce al haber, bueno, más bien demasiado amargo al saberse la siguiente información.
1: Escoltado por elementos de seguridad del Yankee Stadium, un aficionado interfirió en la jugada que podía haberse convertido en un jonrón de dos carreras de Anthony Volpe para empatar el juego 3 de la serie divisional de la Liga Americana, fue sacado del estadio. Mientras se retiraba del Yankee Stadium, el aficionado, ataviado con una chamarra del equipo, parecía intentar explicarle a los elementos de seguridad lo que había ocurrido en las gradas durante la sexta entrada. En el juego 3, entre New York Yankees y Tampa Bay Rays, un supuesto jonrón de dos carreras de Anthony Volpe fue revertido a doble tras determinarse vía replay que un fanático extendió la mano por encima de la barda del jardín izquierdo e interfirió con la pelota mientras Víctor Mesa Jr. intentaba atraparla. Con base en la regla 6.1e de la Major League Baseball, los umpires colocaron a Volpe en segunda y permitieron anotar al corredor de primera, convirtiendo un potencial batazo para empatar el juego en una jugada que solo acercó a Nueva York por una carrera. Esa decisión terminó siendo clave, ya que los Rays mantuvieron la ventaja de 4-3 y cerraron la serie, dejando a los Yankees fuera de los playoffs.
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6: Max Domann fue condecorado con 3 récords Guinness de precocidad que obtuvo durante la pasada temporada en el Arsenal antes de cumplir los 17 años. El primero de los registros que quebró el inglés que dio sus primeros pasos en el fútbol profesional en la 2025-2026 con 3 encuentros. Fue cuando ingresó contra Slavia de Praga en Champions League a los 15 años y 300 308 días, lo que lo convirtió en el jugador más joven de la historia del torneo. De hecho, es hasta la fecha el único menor de 16 años en marcar presencia en la máxima competencia europea. Algunos meses después, se erigió como el goleador más joven de la historia de la Premier League, con su tanto contra Everton, con 16 años y 73 días. Y al final de ese curso, en el que sumó 6 partidos en el campeonato local, se consagró como el campeón más joven de la liga inglesa, que consiguió a los 16 años y 144 días. Para este último récord superó a Phil Foden, que había formado parte de Manchester City en el 2018 con 17 años.
0: Así es, Max Robert Dolman es un futbolista inglés de 16 años que juega como extremo derecho medio centro ofensivo en el Arsenal de la Premier League. Y sí, rompió récords. Ya se encuentra como el jugador más joven de la UEFA Champions League, debutando con 15 años y 308 días, el goleador más joven en la Premier League, futbolista más joven en ganar la Premier League, ya que se consagró campeón con el Arsenal a los 16 años y 144 días, y pues ya lo escuchaste, el jugador más joven de la UEFA Youth League, con 14 añitos solamente. Oye, pues definitivamente que los jóvenes están robando los reflectores del deporte, y no podemos dejar de lado a esa pequeña gran estrella de la selección mexicana.
7: Rafael Márquez lanzó: hay que cuidar a los jóvenes más si se trata de Gilberto Mora. El mediocampista se ha convertido en el consentido del entrenador de la selección mexicana, ahora con la camiseta número 10 del equipo mexicano y como el mexicano con mayor proyección internacional de la actualidad. Gilberto Mora es la pieza clave en el mediocampo de México. Márquez quiere apostar por un sistema de posesión y ahí encaja el chico de los Cholos de Tijuana. Márquez tiene un consentido y ese es Gilberto Mora. Con él, el propio entrenador se desdice. Hace unos días, el técnico de la selección mexicana aseguró que el camino para ir a Europa debe ser el de Mateo Chávez, ir a una liga menor y luego dar el salto. Con el chico de 17 años es diferente y ante el interés de equipos como Liverpool, el ex de Barcelona asegura que su muchacho podría jugar en cualquier club.
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0: Historias que cambiaron el deporte. En los Juegos Olímpicos de Barcelona de 1992 ocurrió una de esas escenas que demuestran que el deporte no siempre se trata de ganar. Derek Redmond era uno de los favoritos para avanzar en los 400 metros. Había trabajado durante años para llegar a esos juegos, pero a mitad de la carrera algo salió mal. Se lesionó una pierna y cayó al suelo. Cualquiera habría pensado que ahí terminaba todo, pero Derek se levantó y decidió seguir. Avanzaba con mucho dolor y caminando y tratando de llegar a la meta, entonces ocurrió algo que nadie esperaba. Su papá, Jim Redmond, bajó de las gradas, pasó entre los guardias y llegó hasta la pista y se acercó a su hijo y le dijo que no tenía que hacer aquello solo. Derek siguió avanzando, apoyado de su padre, mientras el público los animaba. No ganó la carrera y, de hecho, terminó mucho después que los demás corredores, pero cuando cruzó la meta, todo el estadio estaba de pie. Porque algunas veces la victoria no está en llegar primero, está en levantarte cuando todo parece perdido y encontrar la fuerza para llegar hasta el final.
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0: Una única operación denominada NBA Europe, según confirmaron fuentes a ESPN el martes. La decisión se tomó tras una reunión poco habitual entre los clubes a orillas del lago de Como, en Italia. La NBA había presentado la oferta después de más de 2 años de trabajo para crear la nueva liga. La decisión de los clubes de la Euroliga, que bajarán su propio plan de expansión ante la prevista entrada de la NBA en el mercado, no resultó inesperada. Los planes para la NBA Europe se seguirán adelante a pesar del rechazo a la oferta de fusión, con el objetivo de formar una liga de 16 equipos que podría comenzar tan pronto como en la temporada 2027-2028. Según informaron fuentes a ESPN, la NBA ha recibido ofertas lucrativas por franquicias de expansión en ciudades de toda Europa y planea crear equipos que compitan directamente con la Euroliga por atraer aficionados, derechos de transmisión y patrocinadores.
1: Por lo pronto, la NBA tuvo un no, pero donde tuvo un sí rotundo fue con la colaboración de Rockstar Games. Esto próximo al partido de Miami, o debería decir de Vice City. Rockstar Games llevará Vice City a la NBA justo antes del estreno de Grand Theft Auto 6. Miami Heat convertirá su partido ante los Bucks de Milwaukee del 18 de noviembre en A Night in a Vice City, una activación especial que incluirá una cancha inédita y un uniforme creado para la ocasión. El encuentro se disputará el miércoles 18 de noviembre a las 6 de la tarde, apenas un día antes del lanzamiento de GTA 6. La transmisión anunciada será por ESPN, dentro de una noche que conectará a la ciudad real con una de las locaciones más reconocibles de la historia de Grand Theft Auto. Rockstar y Miami Heat todavía no han mostrado los diseños de la cancha ni del uniforme, pero la colaboración recuperará una identidad visual que ya tiene historia dentro del equipo. Grand Theft Auto 6 se estrenará el 19 de noviembre del 2026 en PlayStation 5 y Xbox Series XS. La historia seguirá a Jason y Lucía en Leonida, el estado ficticio que incluye una nueva versión de Vice City inspirada nuevamente en Miami y el sur de Florida. El partido ante Milwaukee servirá así como antesala directa del lanzamiento. Miami Heat jugará en la ciudad que inspiró a Vice City y por una noche llevará esa versión ficticia de regreso a una cancha real.
2: Y antes de presentarte la siguiente canción, nos hicieron una pregunta muy interesante. Era si GTA era considerado también un deporte electrónico. Pues no, no es considerado un eSport, ya que carece de un diseño competitivo balanceado de fábrica. Mientras que juegos tales como Free Fire fueron creados exclusivamente con ese propósito. Por eso están en algunos torneos internacionales. Y sin más preámbulo, te presento la siguiente canción, la cual forma parte de Nonstop Pop FM, una de las estaciones de radio de GTA V. Esto es Mojo con Lady, aquí en Top Sport.
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5: Luego de algunas inesperadas eliminaciones, el WTA 1000 de Beijing confirmó este miércoles el cuadro de los cuartos de final, alineando a cuatro top 10 como máximas favoritas a levantar el título el próximo domingo. Pese a las derrotas de la kazaja Elena Rybakina, número uno del mundo, la bielorrusa Arina Sabalenka, segunda del mundo, y la estadounidense Coco Gauff, cuarta mejor del mundo, el prestigioso torneo chino se aseguró de contar con algunas de las tenistas más destacadas del mundo entre las ocho mejores, presentando a la rusa Mirra Andriva, quinta del mundo, la ucraniana Elina Svitolina, séptima mejor del mundo, la checa Carolina Muchova, octava mejor del mundo, y la polaca Iga Swiatek, novena mejor del mundo, como las principales favoritas para adueñarse de uno de los torneos más relevantes en el cierre de la temporada.
6: Actualmente estamos en la plena gira asiática del WTA, y el torneo se encuentra en su fase definitiva de cuartos de final y ya semifinales. La clasificación a semifinales, te cuento, la rusa Mirra Andriva avanzó a las semifinales tras derrotar hoy a Ekaterina Alexandrova en un disputado partido de dos muertes súbitas por 7-6-4 y 7-6-3. También otros resultados destacados de los cuartos es la joven Nicola Bartynukova, quien sorprendió al arrollar a la favorita Carolina Muchova en 67 minutos para meterse también entre las cuatro mejores. Este torneo concluye el domingo, como lo escuchaste, y por lo pronto nos vamos con una recomendación de película.
5: Si te gusta la UFC, esta película es para ti. Warrior, del 2011, narra la historia de dos hermanos distanciados que terminan metiéndose a un torneo millonario de artes marciales mixtas y se ven obligados a enfrentarse en la jaula cara a cara. Una película llena de combates ultra realistas que te transmiten la adrenalina pura de cada golpe, combinada con un drama que te mantiene al borde del asiento. Con esta película, te vas a dar cuenta de cómo el deporte y el cine se mezclan a la perfección para traer una obra maestra motivadora que no te puedes perder. Historias que cambiaron el deporte. ¿Alguna vez te han dicho que estás loco por intentar algo diferente? En los Juegos Olímpicos de México 68, un atleta demostró que la locura puede convertirse en la regla universal. Su nombre era Dick Fosbury, atleta estadounidense especialista en salto de altura, quien, cansado de perder, decidió desafiar las leyes de la física intentando el Fosbury Flop. Una técnica que consistía en correr en curva y lanzarse a la barra completamente de espaldas. En su momento, médicos y entrenadores se burlaron de él y aseguraron que se rompería el cuello. Sin embargo, al alterar el centro de gravedad de su cuerpo, Dick voló por los aires de forma 100% legal. Rompió el récord olímpico y se consagró campeón llevándose la medalla de oro ante la mirada incrédula del planeta. Su impacto técnico fue tan brutal que destruyó los manuales tradicionales para siempre. Hoy en día, absolutamente todos los atletas de salto de altura en el mundo utilizan obligatoriamente su técnica, demostrando que para alcanzar la cima y cambiar la historia, a veces hay que darle la espalda al mundo.
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0: ¿Sabías que hubo una época en la que un equipo de básquetbol podría quedarse con el balón prácticamente todo el tiempo que quisiera? Antes de que existiera el famoso reloj de 24 segundos, los equipos podían conservar la posesión sin un límite específico. Esto provocaba partidos lentos y estrategias en las que simplemente mantener el balón era suficiente para proteger la ventaja. El problema llegó a ser tan grande en 1950 que en un partido de la NBA entre Fort Wayne Pistons y Minneapolis Lakers, los Pistons ganaron 19-18 después de mantener la pelota durante largos periodos. Esto llevó al propietario de los Syracuse Nationals a proponer una solución: dividir los 48 minutos en un partido entre aproximadamente 120 posesiones, dando como resultado 24 segundos por posesión. La NBA adoptó oficialmente la regla en 1954 y el cambio transformó completamente el juego. Aumentó el ritmo, obligó a los equipos a buscar el ataque y ayudó a convertir el básquetbol en el espectáculo dinámico que conocemos hoy. Así que la próxima vez que escuches aquello de "quedan 5 segundos en el reloj", recuerda que esos 24 segundos no siempre existieron y que una simple regla terminó cambiando para siempre la manera de jugar el básquetbol.
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7: La Liga MX reanuda el torneo Apertura 2026 este viernes 9 de octubre con la jornada 11, tras la pausa por la fecha FIFA de septiembre-octubre. Y la actividad se extenderá hasta el domingo 11 con 9 partidos repartidos en 3 días. El regreso oficial del fútbol mexicano arranca el viernes 9 de octubre con 2 encuentros. Puebla recibe a León a las 19 horas en el Estadio Cuauhtémoc, mientras que en el Estadio Universitario Tigres enfrenta al Toluca a las 21 horas. El sábado 10 de octubre se disputan 4 partidos: Atlético de San Luis contra Santos Laguna a las 17 horas, Pachuca contra Necaxa a las 17:15 horas, FC Juárez contra Tijuana a las 17 horas, Atlas contra Chivas en el clásico tapatío a las 19 horas, y el plato fuerte del día: América contra Monterrey en el Estadio Azteca a las 21 horas. Para cerrar la jornada el domingo 11 de octubre hay 3 duelos: Atlético de San Luis contra Santos Laguna a las 17 horas, Pachuca contra Necaxa a las 17:15 horas, y el cierre con Pumas contra Cruz Azul en el Olímpico Universitario a las 19 horas.
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1: Hoy es un día muy especial, hoy es 8 de octubre y desde Top Sport queremos reconocer a quienes no solo enseñan a correr, a saltar, a competir y a trabajar en equipo, sino también a quienes nos enseñan disciplina, constancia y el valor de nunca rendirnos. Porque detrás de muchos deportistas hay un profesor que un día motivó, acompañó y creyó en ellos. Hoy felicitamos a los profesores y profesoras de educación física. Gracias, gracias por su labor, gracias por sembrar desde las escuelas el amor por el deporte y por ayudar a formar generaciones más activas, fuertes y saludables. Muchas felicidades en su día de parte de todo el equipo de Top Sport. Nuestro reconocimiento y admiración para todos ustedes. Vamos a un corte, ya regresamos.
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2: Erling Haaland ha declarado que todos en el Manchester City deben mantenerse unidos y conservar una actitud positiva, mientras el equipo se prepara para jugar su primer partido desde que fue declarado culpable de más de 100 cargos por infracciones graves de las normas financieras de la Premier League. La mayoría de los jugadores del City se encontraban representando a sus respectivos países durante el parón internacional prolongado cuando se hizo público el resultado de la batalla legal del City contra la Premier League. El City ha clasificado el veredicto de inseguro y ha presentado una apelación exhaustiva contra el veredicto de la Comisión Independiente. Haaland, por su parte, fichó con el City procedente del Borussia Dortmund en 2022 y desde entonces ha ganado numerosos títulos individuales y colectivos. Muy bien, continuamos con más información, ya que Roman Reigns, el jefe tribal, hizo un acto súper hermoso que creo que dentro del mundo de el deporte siempre está esta motivación para las generaciones más nuevas. Así que esta información te la presentamos solo en Top Sport.
3: El jefe tribal sorprendió a Keyshawn, un joven fan de la WWE con autismo que había sido víctima de bullying. Tras difundirse un video de la situación en redes sociales, Roman Reigns le grabó un mensaje personal y emotivo para recordarle que no está solo. Le dijo que la WWE está con él, que mantenga la cabeza en alto y que es un buen niño. Pero el gesto no quedó solo en palabras. Reigns prometió que cuando la WWE realice un evento cerca de la zona de Keyshawn, hará todo lo posible para llevarlo al show. Le aseguró que tendría entradas del jefe tribal y los mejores asientos de la arena. Este acto demuestra que, más allá de los campeonatos y las grandes rivalidades, Roman Reigns también sabe usar su plataforma para levantar a quienes más lo necesitan.
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2: Sí, por algo es el jefe tribal. La lucha libre es para muchos una fuente de inspiración, de disciplina, admiración. Pero también debemos recordar que se trata de una disciplina de alto riesgo que requiere preparación, técnica y años de entrenamiento. Por eso, a propósito de la noticia que vamos a compartir, vale la pena hacer una pausa y recordar algo muy importante. Las maniobras y movimientos de la lucha libre nunca deben intentarse en casa ni fuera de un entorno profesional, porque una mala ejecución puede tener consecuencias muy graves. Y precisamente tenemos que hablar de una noticia que ha consternado por completo al mundo de la lucha libre mexicana. La lucha libre mexicana se encuentra de luto por el fallecimiento de Gerardo Germán Vineda, mejor conocido como El Búho, quien perdió la vida durante una función realizada en Hidalgo. Los hechos ocurrieron entre la noche del martes 6 y la madrugada del miércoles 7 de octubre, durante una función de lucha libre denominada Deslealtades, cuyo combate estelar enfrentó a Hijo de Fishman y Máscara Sagrada NG. De acuerdo con los primeros reportes, durante el enfrentamiento, el referee recibió varios castigos físicos, entre ellos un presunto martinete por parte del Hijo de Fishman, movimiento en el que un luchador coloca a su oponente de cabeza y lo deja caer contra la lona, el cual se encuentra prohibido. Después de dicha maniobra, Gerardo Germán Pineda permaneció inmóvil sobre el cuadrilátero, por lo que se solicitó la intervención de los servicios de emergencia. Ante lo ocurrido, policías municipales detuvieron a Hijo de Fishman, identificado con las iniciales JANL, quien fue trasladado ante el Ministerio Público para continuar con las investigaciones. Hasta el momento, las autoridades no determinaron públicamente si la maniobra provocó directamente la muerte del referee, por lo que será necesario conocer los resultados de las investigaciones correspondientes. Gerardo Germán Pineda, El Búho, fue un luchador y referee con una extensa trayectoria en Hidalgo, particularmente en la Arena Afición de Pachuca, uno de los recintos tradicionales de este deporte en dicho estado. Descanse en paz, Gerardo Germán Pineda, El Búho.

0: Y antes de despedirnos, te cuento la maniobra que presuntamente tomó la vida de este referí, apodado como Búho, es el martinete, el cual está prohibido de forma general en los reglamentos oficiales de la lucha libre profesional en México, pero su estatus exacto depende de la jurisdicción local y de la comisión de cada estado. De igual manera, reiteramos nuestro más sentido pésame para el mundo de la lucha libre y, por supuesto, que nosotros te estaremos trayendo toda la información que acontezca en el mundo del deporte. Y para finalizar, el día de hoy hay un encuentro muy esperado en la NFL. Este es el encuentro entre los Bucaneros y los Cowboys de Dallas. Este encuentro tomará lugar a las 6:15 de la tarde y la predicción de duelos está completamente del lado de Cowboys, pero ya sabes, en el emparrillado nunca hay nada escrito. Nos encontramos en la próxima jugada, donde siempre habrá una historia nueva que contar.
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0: ¿Qué tal? Muy buenas tardes, bienvenidos, bienvenidas a Flamingo 93.7. Ya es jueves, jueves, muy a gustito este 8 de octubre. 29 grados en Delicias, una máxima esperada de 30 y desde ya comienza a descender la temperatura, baby. Y aquí la seguimos subiendo con las mejores rolas. Arrancando esta emisión de La Barra Libre, tuvimos a Sean Paul con Turn It Up y después a Daddy Yankee con Dura. Siendo exactamente las 5 con 10 minutos, yo soy Mane, la manecilla de reloj, que te acompaña en la cabina rosa hasta las 6 de la tarde. Hoy es jueves, así que hoy tendremos el programa de La Buena Onda. Por lo pronto, tú no dudes en comunicarte al 635-5193, teléfono vía WhatsApp y el 474-0993. Vamos a ir a un corte, pero regresando, tenemos más rolitas, más de lo que te encanta, más de lo que quieres escuchar en La Barra Libre.
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Esta canción se va con un saludote con mucho gusto para César González, Zombie con Cranberries. Y llega la siguiente joyita, también con saluditos para César. Ellos son, bueno, él es Jon Bon Jovi con Bed of Roses.

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continuamos con más música. Y aunque ya se llegó la media antes del corte, recibimos también a Karol G. Después de escuchar a Dua Lipa, esto se llama 200 copas. Que se sienta el jueves en la barra.

0: para todas. Demuéstrale que se va a tener que poner más, hijo de p***. Te quiere volver a ver llorar. Así que, arriba esas copas, salud.
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3: Son 15 minutos los que nos separan de las 6, así que sube el volumen porque tú eres ese regalito del que habla Juanes.

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1: Oh, hey, a cargo de The Lumineers. Qué buena canción. Cariño, solo 3 minutos nos separan de las 6 de la tarde. Creo que la barra libre siempre se nos va

mando desde toda la región centro-sur saluditos a nuestros amigos en Denver, Colorado. También saluditos a todos los que nos sintonizan. ¡Ah, caray! Desde Cárdenas, desde Meoqui, desde Rosales, desde cualquier ladito donde nos escuches. Yo me despido con la siguiente rola a cargo de Portugal. Eso se llama Feel It Still. Oye, sí, recuerda que nos estaremos encontrando en punto de las 7 en el programa de La Buena Onda, es City Lights. Yo soy Mane, un besito. ¡Mua! Chao.

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